21:40. Saludamos a todos nuestros amigos que ya nos escuchan, que están a través de Radio Club 22.cl y sus radios asociadas. Saludamos a Digital Láser, tu mejor opción en México.

Saludamos a la 106.3 FM en el Valle de Casablanca. 106.7 FM en Radio Caleta Quintay. Saludamos también a Kirilipi, 93.5 FM Radio La Quinta.

aquí estamos escuchando un poquito de bachata. Saludos a los que se están integrando a la sintonía de Radio Club 22.cl a través también de Digital Láser, tu mejor opción. Está metido, ¿eh? Hacía calete tiempo, hacía mucho tiempo que no escuchaba bachatas. 22.14 acá en Chile, menos 3 serían. ¿Las 7? Claro, las 7. 19 horas con 15 minutos allá en México.

Oye, ¿qué temas estamos escuchando a esta hora cuando son ya las 22:37? Saludos a Digital Láser, ahí a todo el staff, a todos los auditores. Saludos hasta Quintay, a través de la 106.7 FM. Saludos a Santiago también, Puente Alto, La Quintana, Maipú, Pudahuel, San Bernardo.

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0: Hola, muy buenas noches, muy buenos días. Sean todos bienvenidos a Desvelados con su amigo Ordeb Cala, transmitiendo a través de Digital Láser, la número uno en todo, que es tu radio amiga. Hoy quiero comentarles que estoy un poquito alucinado. Sí, si se puede decir de esa manera, sí, estoy alucinado porque estuve viendo en la tarde, obviamente no la terminé de ver por cuestiones que estuvieron ahí, pero estuve viendo una película que se llama El Efecto Sombra. Este Efecto Sombra, pues está interesante. ¿Por qué menciono esta película? Resulta que hay un personaje, bueno, el personaje principal, en donde tiene sueños de actividades que realiza, por desgracia, eliminando a otros seres humanos, pero resulta que él despierta y tiene recuerdos muy fugaces de la actividad de eliminar seres humanos. Y tiene reacciones físicas nada agradables para él, pero cada vez resulta que dentro de sus acciones asesinas tiene malestar físico y malestar mental, y cada vez es recurrente o son recurrentes esos sueños, hasta que se decide él a investigar y resulta que él tiene recuerdos fugaces de esos asesinatos, pero no está comprometido en forma directa con esos asesinatos, y se dedica a comenzar a investigar, y se da cuenta que es cierto que él ha estado inmerso en esos asesinatos, y resulta que hay un experimento, o está siendo producto de, o es producto de un experimento en donde lo clonan para llevar a cabo esas acciones de asesinatos. Y él comienza, ya que se da cuenta de esto, él quiere tener respuestas. Todavía hasta donde yo llegué, no las tiene, pero sí la gente que lo conoce lo quiere literalmente asesinar, porque pues, ya va descubriendo la trama de los experimentos científicos. ¿Por qué menciono esta película? Lo repito, porque yo estoy seguro que esa realidad que se ve o que vi en esa película que se llama Efecto Sombra, El Efecto Sombra, pues va a, así como los viajes en el tiempo, van a ser reales. Porque alguien puede decirme, no, ¿cómo crees? Yo lo único que podría decir, cuando la gente de siglos pasados se imaginó que podía el ser humano volar. Ya existen aviones y antes no era una realidad. Así como los viajes en el tiempo, que hay muy pocos registros de ello, de los viajes en el tiempo, pues tarde o temprano, conforme ahorita no tenemos esa capacidad o ese alcance de llevarlos a cabo en el tiempo, que por cierto, haciendo un paréntesis, también estuve viendo cómo el tiempo ya no es lineal de presente, de pasado, presente y futuro, sino que es una combinación de ello y que eso se da desde el momento en que se descubren las diferentes, el arriba, abajo, atrás, adelante, a un lado, a otro. Esas dimensiones nos llevan o llevaron o van a llevar, bueno, van a llevar en el aspecto del presente que tenemos ahorita. Ya ese presente ya existe para otra gente y ellos hablan de nosotros como si fuéramos el pasado. Entonces estoy alucinado porque, wow, nosotros todavía tenemos una cierta, ¿cómo se dice? Una cierta capacidad, todavía no desarrollamos totalmente la capacidad mental que tenemos los seres humanos. Pero va a llegar el momento, o ya llegó en donde, en otra dimensión, donde sí estén ya a una capacidad más elevada. Entonces, para mí no se me hace extraño que eso suceda o ya sucedió, y por eso me tiene alucinado. Como cuando hace principios del siglo pasado no existían los teléfonos móviles, y ahora cualquiera que tenga capacidad de monetaria tiene teléfonos móviles mega super avanzados. Ya hay visto que en Asia, no sé, me parece que es Japón, ya hay vehículos que vuelan con experimentos que han hecho en alta mar. En una ocasión un maestro, recuerdo, que dijo, hay peces ya ahorita que suben a los árboles, que tienen esa capacidad. Y esto me recuerda también a la película de Godzilla. Y resulta que es una consecuencia de experimentos, así como igual King Kong, y que va a llegar el momento en que se van a clonar los dinosaurios. Entonces, para mí, sí me alucina, pero también les comparto que va a ser real, porque con esos ejemplos que he puesto, pues resulta que pues todo lo que nos parece inverosímil va a ser real. Inclusive la teletransportación ya existe, y no sé si sea cierto o no, verdadero o no, pero que hace miles, bueno, no tanto, hay, no sé, por lo menos hace 2000 años, ya se practicaba la teletransportación. Y uno se queda, ¿a poco? ¿Es cierto que existe? Pues sí, sí existe. Nada es ya en el mundo desde un principio donde existe el hombre. Ya nada es increíble. Nada es imposible. Es más, muchas veces me pongo a pensar que ahorita tenemos la música en guitarras eléctricas, sintetizadores, órganos electrónicos, baterías electrónicas, y me pongo a imaginar cómo fue que en la época de las cavernas comenzaron los sonidos, porque era parte del rito de las tribus, los sonidos se fueron conformando a estar en armonía para que ahorita nosotros disfrutemos de muy buena música. Y hablando de muy buena música, después de darle la bienvenida a todos y cada uno de ustedes, a mis queridos compañeros locutores, que por cierto, a Maui, bienvenido, un nuevo compañero que no se lo pueden perder. Me parece que es de 2 a 4 de la tarde, hora del centro de México. Cada país convirtiendo el hora uso con H, pues lo podrá disfrutar de muy excelente música. O sea que va creciendo la familia Digital Acer. ¡Au! Entonces les estaba yo comentando, ¿no? Y me apuro porque no puede retrasarse más la música. Entonces, imagínense, ¿no? ¿Cómo fue la primer composición en armonía en su momento? En un momento específico en el tiempo. Tan ahora y tan evolución fue que estaba viendo que Amadeus Mozart fue un músico muy reconocido y el primer rockstar que hubo en el tiempo, en un punto específico del tiempo, fue Frank Liszt. ¡Wow! Para mí se me hace súper mega increíble de que en su tiempo, y no nada más Liszt, ¿no? Yo creo que todos, la mayoría de los músicos de, obviamente, música clásica, fueron rockstar. La gente se moría, se peleaba, se emocionaba, se llegaba a estados de tal excitación que, ¡wow! Como si fuéramos y estuviéramos viendo un grupo, el que quieran ustedes, de cualquier género musical. Así estaba antes. Y eso para mí me tiene alucinado. Y hablando de alucinación, pues voy a compartirles a todos ustedes un concierto de Jean-Michel Jarre, que por cierto, así, apurándome rápido, resulta que en el 91, cuando fue el eclipse en México, él iba a tocar en Teotihuacán, zona arqueológica mexicana, llamado Teotihuacán, y estaba ya a punto de embarcarse con todos sus instrumentos. Y resulta que en alta mar se desata una tormenta y como resultado se hunde el barco que traía los instrumentos y él entendió que no, que estaba impedido a venir a tocar a México porque no había pedido permiso a los dioses. Algo loco, sí. Pero él fue tan respetuoso que dijo, no, no voy, ¿por qué? Pues porque no pedí permiso y los dioses ya me indicaron que no puedo ir a tocar, ¿por qué? Pues porque después de que se hundió el barco donde traía todos sus instrumentos, volvió la calma. Así, así como llegó la tormenta, se fue. Entonces, esto quiere decir que cualquier idea que tengamos acerca del Señor del Universo, hay que agradecerle, hay que solicitarle ciertas cosas que necesitamos, pero partiendo de que lo que si en determinado momento no llegamos a tener lo que necesitamos, no es que porque no nos lo quiera dar, sino que Él siempre va a buscar lo mejor para todos nosotros. Entonces, después de este choro alucinante que me tiene alucinado, pues vamos a escuchar un concierto de Jean-Michel Jarre en Sevilla. ¡Au! Y si están por ahí, como dice la portuguesa, si están por ahí, quédense por ahí que eu regreso.
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Muchas gracias, mis queridos desvelados, por haberme acompañado nuevamente en esta transmisión que yo en lo particular siempre la paso muy, pero muy bien disfrutando de su compañía. Y ahora para continuar con la buena música, la buena ondez, el ambientazo, llega con nosotras, con nosotros y nosotras. Corazona, con de todo un poco más y sin censura. ¿Y qué creen? Uy, les tengo una muy excelente noticia. Todas las mañanas, de 7 a 9 de la mañana, voy a estar con ustedes. Así como hay desvelados, va a haber programa con Ordepcala, de nombre Madrugadores. 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Sean felices y nos encontramos hasta la próxima. ¡Au! ¡He ausado!

hola, muy buenas noches, muy buenos días, donde quiera que te encuentres, donde quiera que estés escuchando, Digital Láser, tu mejor opción, ¿dónde más? Ay, oiga, muchísimas gracias a mi compañero Ordep Cala, ¿qué tal con la presentación que me dio el día de hoy? Bueno, diario, es que ¿saben qué? Les voy a contar un chismecillo, hoy tuve que madrugar para que no me deje cerrar la puerta, para que no pase lo de ayer. Pero, ay, jole, como que no le dio tiempo y aquí me dejó morusas aquí en las tornamesas. Ay, yo vengo con mi cafecito, dije, voy a disfrutarlo. No, compañero, ¿qué es eso? Del cala, ¿qué calamidades haces? Ay, ay, pues ya llegaste al espacio. Bueno, muchísimas gracias. Por cierto, déjeme decirles. Mañana los espera Hora México de 7 de la mañana a 9 de la mañana. Vamos a ver si hace calamidades en la noche, no vamos a saber qué hagan el día. Así de que ahí te lo dejo para que lo escuches. Mañana va a estar ahí bien puntualito. Yo sí te voy a dejar la cabina, vas a ver, reluciente, ¿eh? Pues bueno, ya empezamos con toda la actitud. Hacer nuestro programa el día de hoy. Estás en el espacio de corazón, de todo un poco y sin censura. Nos está escuchando la jefa, así que lo decimos fuerte, sin censura. Aquí va a pasar quién sabe de qué, pero tiene que pasar de todo. Así que esto ya dio inicio. Voy y vengo. Hoy tengo un día, un programa... como que relajado, entre que me echo un vasito de Jamaica, en que me echo un tequilita, no sé, o algo sabroso, simplemente porque me gusta cantarlas. Así que hoy va a estar el día relajado. Ahorita voy y vengo con los saluditos para mi gente preciosa que está de aquel lado del charco y los que están de este lado del charco que me están escuchando. Ahí van, ahorita los saludo. Vámonos pues, son las 00:06. Esto ya dio inicio.

¿Qué tal? Empezamos con todo. Así va a estar el programa el día de hoy. Ay, te voy a traer a sube y baja, sube y baja. Por lo pronto, pues yo ya me preparé. Me había preparado un cafecito, pero alguien me dijo salud, corazona. Pues, ¿quién soy yo para negarme? Saludito, Humberto. Ahorita vengo. Hoy. Me encanta recibir mensajitos. Ahorita vengo con los saluditos, ¿eh? Estás en el espacio de Corazona, de todo un poco y sin censura, jefa. Ay, Fanny Mendieta, pesuquiños, mija, no te vayas a saludar al día de hoy, sorry. Vámonos a continuar con el programa. Hoy digo que va a estar muy bueno. Vámonos.

Hola, hola, ya andamos por aquí otra vez, nuevamente. Ay, Dios, qué día tan ajetreado tuvo corazón el día de hoy. Pero aquí andamos. Eso me pasa por llegar temprano a cabina, causa orden cala. Así que esto ya dio inicio. Te saludo a ti que te encuentres de aquel lado del charco, mi gente preciosa, que apenas va iniciando su día. Hoy día para ellos ya es viernes, también para nosotros, ¿verdad? Ay, disculpen, no sabemos ni dónde tenemos ahorita la cabeza. Pero bueno, espero que te guste el programa que te preparé para el día de hoy. Y si ya sabes, quieres algún tema, lo quieres cambiar, eres bienvenido con tus temas y con lo que me quieras contar. Yo hoy te voy a decir que hoy sí tuve un día medio ajetreado. Hoy sí salí. Lo bueno, que saben que el día de hoy estuvo súper mega fresco aquí. Entonces, no es como que me afectó tanto en cuestión de clima. Pero gracias por los saluditos. Pero sí, anduvimos, ¿cómo se llama? Haciendo unas diligencias por ahí. Pero bueno, te decía que el programa del día de hoy, yo creo que está súper mega buenísimo. Ay, lo digo yo, ¿verdad? Claro, pues espero que sí te vaya a gustar. Y tenemos nueva programación, nuevos compañeros. Esto se está poniendo súper mega bueno. Y una de las noticias que te quiero dar es que Corazona va a estar transmitiendo también, cómo no, en el día. Va a buscar un horario, ya te lo estaré dando, no sé, en esta semanita. Pero sí, quiero interactuar. Ahora que sí, con las personitas que te encantan. ¡Ah! Ay, perdón, es que todavía no, como que no ha aterrido tantito. Les digo que hoy sí fue un día muy estresado para mí, pero pues ya estoy aquí con ustedes. Ustedes me motivan, me ayudan a hacer el desmadre que hago. Y se me olvida todo lo que pasó el día de hoy. Fue muy bueno, no puedo negar, pero ay, sí, ocupo un spa, jefa, un spa, ¿no, jefa? Bueno, voy y vengo, yo nomás digo que voy y vengo con los saluditos y no más nada, ¿verdad? Es que saben que sí, me estoy organizando en unas cosas aquí en cabina. Pero a ti que me escuchas, muchas gracias por estar escuchando a Corazona, gracias por estar siempre en sintonía con Digital Láser. Estamos los 24/7, los 365 días del año. ¿Qué tal, eh? Y más ahora, que va a haber más para echar chal con los compañeros. Y ya te iré diciendo yo los días que van a estar ellos y qué temas tratan. Corazón, ya sabes que es un desmudo, que ella no tiene así como, no se agarra como una listita diciendo, pero pues ustedes me hicieron así, ¿qué quieren? El desmadre lo hacemos juntos. Y aquí nadie se duerme hasta que se vea Corazona. Bueno. Ándale, pues bueno, continuamos. Estás en el espacio de Corazona, de todo un poco y sin censura. Vámonos. Ay, creo que alguien me quiere jalar las orejas. Espérenme.

Ay, no, si ya saben cómo soy, ¿para qué me invitas, jefa? Voy a ver. Ay, lo prometo, ya mira. Yo sé que estaba duro y dale con la lista. Mañana. Es más, me aviento 4 horas del programa. Es que ya somos un montón aquí. Mi gente preciosa, la casa se está llenando. Y voy a tener que tener un programa, perdón, una hora como especial para nombrar a mis compañeros. Ay, no les quiero decir cómo andan mis ojos, así como mapache. Alguien me está calando las orejas. Háblame, acuérdate que soy sensible. Vivo en un punto donde acá somos sensibles, así de que ocupo a papachos, ¿eh? Ay, Fanny, te quiero. Vamos a mandar un saludito hasta Aguascalientes. Tengo ahí, ¿quién me escucha? En primera fila, se agradece. Te mando un fuerte abrazo. Hasta Aguascalientes se encuentra Humberto García Vadillo. ¡Vámonos, eh! ¡Ay, mija! ¡Qué nombre! ¡Qué nombre nos falta! ¿A quién voy a presentar a Chatán? Ahorita voy a ver... No sé. No, mejor mañana los digo bien, pero hoy sí tengo a dos compañeros que voy a nombrar. Ya fue a Pedrito, que él está mañana, recuerden. Vamos a ponernos serios porque nos están viendo feo. Él está mañana de 7 de la mañana a 9 de la mañana. No se lo pierdan, hora México, por favor. Y ahorita vamos con otra personita, otra compañera que tiene también programa. Ahorita lo vamos a pasar. Viernes, está de viernes a de la tarde a 2. El sábado de 11 de la mañana a 2 de la tarde. ¡Órale! Está haciendo competencia con corazón abierto. Yo creo que después de ella me voy a enlazar. Ahorita le voy a decir quién es. Bueno, continuamos con los saluditos, pues. Vámonos a Mazatlán con Angélica Osuna Castro, preciosa. Ahí y a Romy, que están escuchando también. Les mando un saludote, extraño Mazatlán, pero ahorita como que no es conveniente ir a Mazatlán. Pero pueden ir, es un lugar hermosísimo, ¿eh? No, sí extraño Mazatlán, en verdad. Bueno, vámonos con los saluditos de aquí de México, no se me pongan celosos de aquel lado del charco, ahorita les mando saludos a ustedes. Me voy a Mexicali, ahí se encuentra Palomita y el Águila Real. También se encuentra Dunia Peralta y... ¡Ay! No lo anoté, se me va a colgar ahorita. Alfredo Astorga. Ahí está tu saludito, Alfredo, también. Y ahí se encuentra también Elena Escobedo, preciosa. Gracias también por estar ahí. Mexicali, diciendo, estoy escuchando a corazón, se agradece. Y también ahí están los amigos del Vini. Ay, siempre les digo... Y extraño, los extraño porque pues ahí andamos haciéndole a la porría de porras, ¿usted cree? Y extraño las discadas, qué ricas comidas nos aventábamos, celebrábamos por todo, celebrábamos que perdíamos y celebrábamos porque ganábamos, pero bueno, en la comilonga, siempre presente los fines de semana, y se me hizo agua la boca. Vamos a ir a darnos una vuelta por Mexicali. Pues ya te dejo con... Que sigas escuchando la programación que te tengo para el día de hoy. Te dejo con Carlos Rivera. Este temita que se llama Yo te esperaba. Ay, y si lo regresamos, Carlito, empiézale. Son las 12:36 minutitos. Ya vamos a la media. Vamos a la media y continuamos. Estás en Digital Láser, tu mejor opción. Acuérdate que estamos los 24/7, los 365 días del año. Ay, Dios mío. Ni parece que tuve un día así como que muy, muy ajetreado. La energía la estoy sacando ahorita. Vámonos.

Continuamos aquí en el espacio de Corazona y de todo un poco y sin censura. Y te recuerdo que mañana viernes estará de 11, de 1 de la tarde a 2, perdón, Fanny Mendieta

Hola, hola, ya estamos aquí nuevamente. No te pierdas mañana, viernes. A partir de las 7 de la mañana se encuentra nuestro amigo y compañero Ordeb Kala. Él está de 7 de la mañana a 9. Y más tarde, a la 1, de 1 a 2, se encuentra Fanny y sus estrellas digitales. No te los pierdas, va a estar más bueno todavía. Estás en Digital Arts, te dejo con ese temita así romántico. Saluditos a ti que me estás escuchando. A donde te llegue la señal de Digital Láser. Vámonos.

Hola, hola, vamos a mandar unos saluditos. A ver, aquí anda mi gente preciosa. Rubén Hernández Estrada se encuentra en Vallarta. A Miriam Giselle Ramírez se encuentra en Mazatlán, Sinaloa. Alejandro Aguilar Cervantes, allá en Meritito, Guadalajara. Verónica Peña está en Las Vegas con su familia y con mamá Rosa. Tunia Peralta en Mexicali. Mari Pardo es otra de las chicas del Bini. Allá se encuentra también en Mexicali. Francisco López Pico, él se encuentra allá en el sur de México. Ay, ahorita les digo dónde. Lizeth Gurrola en Guadalajara. A Martínez Luna se encuentra en Mazatlán, Sinaloa. Rosita María Arámburo también es de Mazatlán, Sinaloa. Gracias, preciosa. A Ignacio Padilla allá en Nayarit. Y a Juan Pablo Díaz se encuentra en la Ciudad de México. A Marlon Navarro se encuentra en Estados Unidos. Gracias. A Jesús Ávila se encuentra en el centro de México. Luis Molina se encuentra en Monterrey. Y voy a decir otra cosa que no. A Luis Molina se encuentra ya en Monterrey. Y a Humberto García Vadillo se encuentra en Aguascalientes. Y por aquí se encuentra, van a creer, Prince Jones. Él está allá en Nigeria, es en un lugar que se llama Abuja. Hasta allá se va, hasta Nigeria. El saludito, Prince. Gracias, gracias, amiguitos, por esos. Ay Dios, ahí se está yendo algo que no. Vámonos pues a continuar aquí en Digital Láser. Saluditos a mi gente preciosa de allá de España. Ya dijimos, no hemos dicho los saluditos para Marcos León Reino, y también en España se encuentra Francisco Silva. Ay, por aquí me faltaba un saludito, se me perdió, de ahí de España también. Híjole, se me traspapeló, ¿cómo es posible, corazón? Ah, ya lo encontré. Ahí en Tarragona, España, se encuentra Emilio Puente García. Así que están esos saluditos. Vámonos a continuar, te dejo con 3 bloquecitos para que lo escuches tranquilamente. Ya son las 00:58 minutillos. ¿Qué estás haciendo en estos momentos? Tú que te encuentras de aquel lado del charco, que apenas da inicio tu día, dime qué estás haciendo. Contigo han de ser como las 9 de la mañana. ¿Y en dónde andas? En el trabajo, llevando niños a la escuela, haciendo diligencias. ¿Qué andas haciendo? A ver, cuéntamelo todo, chisméame. Vámonos pues, esto es De Todo Un Poco y Sin Censura con Corazonas.

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1: Hay un saludito hasta Guadalajara para el doctor García Olmos, Armando García Olmos. Él se encuentra en el Hospital Civil de Guadalajara, el nuevo. Así que te saludito, Doc. Ahí está tu saludito.

Va un saludito a Mexicali para la changa mesa. Me dice, corazona, salúdame a todas tus radioescuchas. Pues ahí está el saludito. Y ahí está, pasado el dato. Está trabajando la changa. ¿Qué tal, eh? Bueno, que esté trabajando. Yo también hago lo que me gusta y no estoy trabajando. Saluditos, vámonos.

0: cordial saludo para ti que estás escuchando y sigues con nosotros aquí en Visita Láser. Continuamos. Estás en el espacio de Corazona.
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1: Ya estamos aquí de regreso. ¿Dónde más? En Digital Láser, tu mejor opción. ¡Wow! Vamos a dar unos saluditos. Vámonos a Brasil con la preciosa morenaza de fuego. Ella es Maristela García Paredes, preciosa. Ahí quedó tu saludito, mija. Y de ahí vámonos a San Francisco. Ahí se encuentra el buen George Juan. Saluditos. Y hasta Colombia también se va otro saludito a la preciosa Yolanda Esguerra. Vamos a continuar con los saluditos. Nos vamos a ir a igual a California. Ahí se encuentra Fernando Medina y su familia. Saludos, Fer. Y acá de este lado, de acá de México, de acá al lado del charco, vámonos a Acatic, Jalisco. Ahí está Abel Germán. En Querétaro se encuentra Rubén Hernández Espinosa. Y en México, Julio César Sánchez Perales. Y cómo no, también hasta Aguascalientes se encuentra Humberto García Vadillo. ¿Qué tal, eh? Gracias por el agregue. Y por cierto, te recuerdo a ti, si quieres contactar a Corazona, búscala en las redes sociales que quieras. Ahí va a aparecer como Corazona a Corazona. Ahí estaré esperando tus mensajitos y los temas que quieras que ponga. Y vamos a, ¿por qué no?, hacer charla entre amigos. Que me cuentes cómo son tus costumbres, qué comes, qué haces. ¿Cuáles son tus horarios? Todo, todo lo que me quieras contar. Aquí está el Corazón para escucharte. ¿Y qué más iba a decir yo? Es la 1:48 minutitos. ¡Qué rápido se fue el tiempo! Está rapidísimo. Tenía un saludito pendiente por aquí. ¡Uy, uy, uy! Hasta Guadalajara. El buen Marcos Bandera Flores y su prieta. Ahí están los saluditos. Y de Alan Music, ¿cómo no? Ahí en Puerto Vallarta, ahí se encuentra este muchachón. Y yo te vuelvo a recordar que mañana no te pierdas el programa de compañero Ordeb Cala. Él va a estar de 7 de la mañana a 9, hora México. Y más tardecito entra Fanny y sus estrellas digitales. Esto va a ser de 1 a 2 de la tarde. Y si te quedaste con ganas de escucharla, pues el sábado entra ella de 11 de la mañana a 3 de la tarde, hora México. Y por la noche se encuentra tu amiga y servidora de 12 de la noche y hasta que el cuerpo aguante. Así que todos los días ahí estoy. Y próximamente me vas a escuchar en el transcurso del día de hora México. Ya te daré yo qué días voy a estar. Voy ando checando dato, entonces, pero sí, quiero estar en programación en el transcurso del día. Ok. Bueno, pues, acuérdate, estamos 24/7, los 365 días del año. Y siempre habrá alguien para escucharte y para hacer las anotaciones de lo que quieras escuchar. Te dejo con este temita que tengo de fondo. Está precioso. Voy y vengo.

Bueno, te dejo con dos temitas más y Corazonas viene a despedirse. Por hoy ya fue todo. Vamos a escuchar esos dos temitas y ahorita vengo a despedirme como es y agradecerte tu atención.

Hola, hola, pues bueno, como todo lo bueno llega a su fin, por hoy, por el día de hoy, me despido, no sin antes agradecerte el haber estado en sintonía con una servidora corazona, agradecerte y para desearte que este fin de semana te la pases súper mega espectacular, que te pasen muchas cosas lindas. Y que todo lo que tengas planeado, hazlo, hazlo, hazlo que se te conceda. Yo por el día de hoy ya me voy a descansar. Es aquí ahorita a las 2:34 minutitos de la mañana, la madrugada, digo yo. Así que muchísimas gracias a ti que estuviste al pendiente escuchando la buena música. Mañana no sé qué ritmo te vaya a traer. Estoy checando eso, pero espero que me siguen llegando los mensajitos. Ya me voy, ya me voy. Gracias, gracias por estar aquí conmigo. Y no se te olvide, y no se te olvide, por favor, que hoy viernes, en punto de las 7 de la mañana, de 7 a 9, se encuentra con nosotros, va a transmitir nuestro compañero Ordet Kala. De 7 a 9 de la mañana, a ver qué nuevas locuras nos trae, qué nuevas ocurrencias. Y también te recuerdo que de 1 a 2 de la tarde, hora México, está la preciosa Fanny y sus estrellas digitales. Y por si te lo perdiste, ella regresa el sábado de 11 de la mañana a 3 de la tarde. Así que nos vemos, nos seguimos, perdón, nos es que seguimos escuchando, nos seguimos escribiendo. Y saluditos, bendiciones, besuquiños y que todo te salga súper bien. Esto fue Corazona, que te transmitió desde algún punto de mi bello México. De todo un poco y sin censura.

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Oye, negra, ¿te puedo hablar? Ya los chicos se han dormido, así que deja el tejido que después te equivocas. Hoy te quiero preguntar por qué motivo las madres amenazan a sus hijos con ese estribillo fijo de ¡ah, cuando venga tu padre! ¡Que tu padre aquí, que tu padre allá! Resulta que al final, al verme llegar a mí, ven entrar a Caín y escapan por todos lados. Y yo que vengo cansado de trabajar todo el día, recibo de bienvenido una lista de acusados. Tú empiezas con tus quejas y yo me tengo que enojar, igual que lo hacía mi padre al escuchar a mi vieja. Entraba al fruncir la ceja apoyando a ese fiscal que en medio del temporal se erigía defensora. Lo mismo que tú ahora, que siempre me dejas mal. Si los perdono, ¿qué ejemplo? ¿Es así como los educas? Si los castigo, ¡eres un bruto que no tiene sentimientos! A mí que llegué contento y no tuve más remedio que poner cara de serio y escuchar tu letanía. A mí que me paso el día pensando en jugar con ellos. Yo sueño en llegar a casa y olvidarme felizmente del trabajo, de la gente y de todo lo que pasa. Los hijos son la esperanza y el porqué de nuestras vidas. Por eso nunca les digas, ¡ah, cuando venga tu padre! No quiero encontrar culpables. Quiero encontrar alegría. Que no me pongas de escudo como lo hacía mi madre, que consiguió que a mi padre lo imaginara un verdugo. Lo mismo que tú ahora. Él llegaba y te aseguro que se acababan las risas. Y en lugar de una caricia o hablarle como un amigo, lo miraba compungido, presintiendo una paliza. Y el pobre, que me entendía sacudiendo la cabeza, escuchaba con tristeza lo que mi madre le decía. Y que él de sobra sabía. Que con este no se puede, que me pinta las paredes, que me trajo las suelas rotas, que la calle la pelota, que me saca canas verdes. A la cama sin cenar, aburrido me ordenó. Mi madre me consolaba y yo lo culpaba a él. A él que había llegado recién de trabajar cansado y ya le había yo amargado con mis travesuras. Los hijos nunca analizan el sentimiento del padre, porque el brillo de la madre es tan fuerte que lo eclipsa. Solo hacemos justicia cuando nos toca vivir a nosotros su problema. Si mi padre viviera, que recién lo comprendí, porque nunca me dijo lo mucho que me quería. Si hoy yo sé lo mucho que sufría al ver a su hijo enfermo, ¿por qué me miró fijo el primer pantalón largo? Y sé que hasta me habrá besado cuando yo dormía. Hoy que todo lo comprendo, ¿por qué no estás a mi lado? ¿Por qué no estás ahora para besarte bien fuerte, hijo lindo, y ofrecerte mi cariño a toda hora? Ves a tu hijo que llora, pero llora con razón, porque te pide perdón pensando en aquellos días que ciego no veía que eras puro corazón. Déjame, negra, deja que llore. Es tan lindo desahogarse. En fin, veamos qué hacen nuestros futuros señores. Mira esos pantalones. Tápale un poco a la nena. Sí, ya sé, no me digas, hoy se fue a la calle sola.
Acuéstate, rezongona. Mañana será otro día.

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Hola, muy buenos días, México. Muy buenos días, mundo. Estamos aquí bien contentos, bien felices, porque hoy es día de vida y alegría. Día para festejar el inicio de este programa que va a durar 2 horas y va a ser transmitido de lunes a viernes. De 10. No, ¿cuál de 10? No, ya voy a comenzar. No, de 7. No podían faltar las calamidades. Déjenme comentarles que los saluda su amigo Ordeb Cala, transmitiendo desde México para todo el mundo, en una nueva sección que se llama Madrugadores y que va a ser transmitida en México de 7 a 9 de la mañana, en Chile de 10 a 12 del día y en Suecia de 15 a 17 horas. Y pues nos vamos a divertir, vamos a pasar buena música, nos vamos a reír, vamos a hacer muchas cosas. Y hablando de hacer muchas cosas, quiero decirles que les envío un gran abrazo, apapachos, saludos, bendiciones, caricias al alma. Y pues, ¿qué mejor con buena música para iniciar este fin? Principio de fin de semana. Tenemos en puerta un sabaduco, un dominguito para pasarla bien con nuestros amigos, nuestros cuates, nuestra familia, nuestros compañeros, nuestra pareja, sobre todo con la pareja que tengamos, sea el tiempo que tengamos, sea la manera que tengamos. Y todo lo que tengamos, vamos a disfrutarnos. Y hablando de disfrutarnos, déjenme decirles que un aullido nos ayuda a hacer más placentera la estancia en el mundo. Sí, en lo particular yo agradezco siempre al Señor del Universo que me permita estar con ustedes y a la vez también agradezco que ustedes sean y estén. No quita nada el decirle gracias por permitirme ser y estar en esta dimensión, en esta vida, que ya después les comentaré que ayer vi una película y que me dejó alucinado. Realmente me dejó muy, muy, muy, muy, muy alucinado. Pero como dice la portuguesa, si está por ahí, quédense por ahí, que eu regreso.

Seguimos aquí con ustedes, mis queridos radioescuchas, para desearles que tengan no un excelente, sino maravilloso, mágico inicio de fin de semana. Y comencemos ese gustazo de ser y estar en este momento en las actividades que tengamos todos y cada uno en particular, ya sea mediante la escuela, mediante la oficina, mediante el trabajo, mediante cualquier actividad que tengamos en este momento. Y qué mejor que con excelente música. ¡Wow! Sí, a ver, les voy a hacer una pequeña sugerencia que va a durar, ¿qué? Yo creo que unos ¿qué? 10 segundos máximo. O sea, obviamente dependiendo de lo que están haciendo. No van a estar atendiendo a una persona. Y permítame tantito y 10 segundos. Ahora que ¿qué le pasa? ¿Cómo que me está atendiendo y me pide 10 segundos de ojos cerrados? ¿O estamos en alguna labor que no podemos descuidar ni el más mínimo detalle? Entonces, así como que, oye, pero bueno, vamos a seguir con buena música. Y pues vamos a ir con Powerwolf y su canción de Sanctus Dominus, para que comencemos a hablar latín. Sí, por osmosis. No. ¡Au! Es que me siento muy emocionado, feliz, contento de estar con todos ustedes en este momento. Y pues vamos a seguir disfrutando de muy buena música ahora con Powerwolf. Y yo regreso, como dice la portuguesa.

0: Y ahora la siguiente canción va dedicada, haciendo un paréntesis al comentario. Hay ocasiones en que uno intenta mantener una buena interrelación con X o Z pareja, pero muchas veces, por desgracia de todos y cada uno de nosotros, porque en su momento ya lo pasamos, es insostenible y lo único que queremos es alejarnos de. Obviamente es siguiendo el punto del momento en el que nos encontremos. Entonces, como les decía, estamos con ganas de salir corriendo, de no te quiero volver a ver, de que ya me voy y que ahí te quedas y te envío saludos desde X kilómetros lejos de ti. Sí, yo entiendo que esa situación muchas veces y siempre nos va a pasar, pero nos enseña o nos deja muchas enseñanzas bastante interesante. Cierro el paréntesis. Entonces les decía que esta canción va dedicada a todas estas personas, a todos mis queridos radioescuchas, que espero que ya lo hayan superado y que estén en una relación interpersonal bastante agradable, bastante positiva, pero eso no quita que de pronto nosotros voltemos a ver el pasado, obviamente, nada más saberlo, no sentirlo, simplemente verlo, porque no tiene caso abrir una puerta y lastimarnos, no, simplemente como algo con agradecimiento, porque todas las relaciones que terminan nos dejan algo de enseñanza, de anécdota, y nosotros no podemos estar resentidos con ello, ni con él, ni con ella. No, al contrario, hay que agradecer porque gracias a esas presencias nosotros elevamos más nuestra calidad de vida. Entonces, sin más ni más, ¿cómo dice la portuguesa? Si estamos por ahí, quédense o quedémonos por ahí, que eu regreso. Y saludos a Portugal. Que por cierto, creo que hoy o mañana me toca hablar con la portuguesa. A seguir disfrutando de la vida y del amor.
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nuevo. Ahora en las, no se puede decir, dedicatorias, en las dedicatorias, esta siguiente canción va dedicada a todos nosotros. ¿Por qué? Por la simple y sencilla razón de que seguimos caminando, estamos en la fila, seguimos viviendo, disfrutando de la vida y del amor. Y así como dice Elton John, muchas veces pasamos etapas de tiempo nada agradables, pasamos etapas de tiempo muy agradables, pero no hay que olvidar que seguimos en la fila, seguimos caminando, seguimos disfrutando, seguimos siendo nosotros y tenemos esa oportunidad en cada momento de demostrarle al mundo mediante nuestro compartimiento del amor, de la empatía, siendo felices, siendo optimistas y sin dejar nunca que la tristeza, la incomodidad nos haga detenernos o nos haga cuestionarnos. No, simplemente si somos felices ya la hicimos. Sinceramente, si somos felices, ya estamos más que caminando, estamos corriendo y seguimos en la fila, así como dice Elton John. Si están por ahí, quédense por ahí que yo regreso.

Entonces, como les estaba yo comentando, hay que tener resiliencia, aplicarla diario en nuestra vida. Un ejemplo fue la canción que acaba de sonar, Enola Gay, que se refiere al famoso, no bien recordado, suceso en Hiroshima, pero hubo gente, como en este caso la Orquesta de Maniobras en la Oscuridad, que transformó ese hecho en algo no disfrutable, pero sí agradable. No podemos disfrutar porque sabemos que hubo una situación nada buena en Hiroshima en el siglo pasado, pero sí agradable porque nos hace bailar. Quitando ese suceso funesto, vamos a continuar con Saxo. Sí, un grupo que en lo particular a mí me gusta. Y sin más ni más, recordando lo que dice mi querida portuguesa, si están por ahí, quédense por ahí que yo regreso.

Hay que atrevernos, hay que continuar diciéndolo con todo el corazón, con todas las ganas, con toda la pasión y entregarnos en esas palabras. Yo te amo, yo te quiero. Y también es agradable que nos lo digan y que nosotros nos atrevamos también a decirnos y a decirles a la gente que nos dice te amo, dilo de nuevo. Sí, y eso es padrísimo. Entonces vamos a continuar disfrutando de la vida, del amor, aquí en Digital Láser, la número uno en todo y que somos tu radio amiga. Y no se les vaya a olvidar que a partir de las 9 de la mañana viene nuestro querido Juan Vélez con su programa Son Recuerdos y Nuestro Folclore. Entonces, vámonos a seguir escuchando y a disfrutar de este viernes suco, inicio de fin de semana. Yo

Y como dice Eric Bordon con sus amigos, compañeros, cuates de los animales, como dice, repito, como dice él, todo el mundo tenemos que amar a alguien. Hay que practicarlo en todos los momentos de la vida con todas las personas, prójimos, amigos, a familia que nos acompañan, porque es una mega, súper gran actividad, un sentimiento, wow, yo no conozco otro sentimiento mejor que el amor. Entonces, pues como dice Eric Bordón, vamos a amar a alguien. Yo hace días comenté con mi sobrina que cuál era la ubicación perfecta, si que amemos, no nos amemos, digo, si amemos y no nos amen, si nos aman y no, pues no tenemos la posibilidad de amar a la gente que nos ama, pero eso no importa, porque al final de cuentas, como les dije, es una bendición el tener el sentimiento del amor, así es que los amo. Es mega súper agradable el estar con ustedes y vámonos con Eric Bordon y los animales. Y es con esta canción que se las dedico, que se titula Amar a alguien. Si están por ahí, quédense por ahí, que yo regreso.

Hola nuevamente, ahora quiero invitarlos a que, como dice O.J., subámonos al tren del amor. ¿Alguien pudiera decir cómo me subo al tren del amor? Pues simplemente agarra tus pensamientos, tus buenos deseos, tus respiraciones y el tren del amor llegará a ti para que te subas y seas felices y descubras todas las maravillas que puede ofrecernos de paisajes el tren del amor. Y aunque ustedes no lo crean, sí está circulando por todo el mundo. Lo único que te pide es que te subas. Entonces, pues a nivel energético vamos a subirnos y van a darse cuenta que es un viaje mega, súper genial. ¡Vámonos! He dicho.

Déjenme comentarles que ya tuve mi patadita de bienvenida de mucho éxito, puesto que ya los controles aquí en cabina ya me dieron mi patadita. Entonces yo les agradezco que me hayan acompañado en estos minutos de buena música aquí en Digital Láser, la número uno en todo, que somos tu radio amiga. Y enseguida viene nuestro querido compañero Juan Vélez con Son de Recuerdos y Nuestro Folclore. Yo los escucho, los espero de lunes a viernes de 7 a 9 de la mañana, tiempo de México, de Chile 10 a 12 y de Suecia de 15 a 17. Entonces les deseo feliz y exitoso, amoroso, ¿cómo se puede decir una palabra con P que termine en oso? Bueno, panamaravilloso fin de semana. Y no se olviden que los espero aquí en Digital Láser. Su amigo Ordeb Cala les agradece de todo corazón. Y si están por ahí, quédense por ahí, que viene mi querido compañero Juan Vélez. ¡Hasta la próxima! ¡Au! ¡He aullado!

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0: Iván, estamos en vivo desde Casablanca. Hola Mari Pizarro, ¿cómo está? ¿Me echaron de menos en la mañana o no? Aquí estamos en vivo y en directo desde el Valle de Casablanca, la tarde simpaticona, con cielo nubladito, pero no hace frío, si no andaría abrigado yo. Aquí estaremos las próximas tres horas. Métale cumbia, métale ranchera.
1: Bohemio de afición, amigo de la farra.
0: Y también su bloque romántico.

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0: Vamos a saludar a los medios que se unen a esta transmisión. Estamos en vivo a través de mi página de Facebook, Ricardo Castro Salazar. Estamos en vivo a través del Facebook de Canal 74 de Placilla. En el Valle de Casablanca, 106.3 FM.
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0: En Quintay, 106.7 FM. Radio 2, Radio Caleta de Quintay. Estamos también en la región metropolitana. En la comuna de Pedro Aguirre Cerda y Lo Espejo, 106.7 FM, Radio Doble Cero. Online también estamos a través de Radio Club 22.cl. 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Estamos en la Radio Tropical Chile, en tropical.cl, tropical con K de kilo. Estamos también en Ciudad de México a través de Radio Digital Láser México. Ahí son las 11 de la mañana con 7 minutitos en Ciudad de México. Y por supuesto también estamos en mi página de TikTok, @RichieCastro255.

¡Ay, hombre, que tenía sed! La novia del año está haciendo asado.

0: Como a las 4 se va a ir la novia del año. Hola, señora Nancy, ¿cómo le va? Buenas tardes, bienvenida.
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0: Hasta las 5 estamos en vivo.
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0: Andrés Alberto Vergara, hola. Somos de Casablanca. Lilian, hola, ¿cómo está? Buenos días.
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0: Alex Montesino, los saludos desde Coelemu, región de Ñuble. Saludo a todos los sureños que están por el valle. Sí, aquí hay mucha gente del sur.
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0: La señora Nancy dice, en la mañana no me puede comunicar. No, no estuve en la mañana.

¿Cuánto cobra para que mi música salga al aire? Nada, pues, gratis. ¿Cómo voy a andar cobrando? Hola Lilian, hola, bien por aquí, un gusto saludarlo. Hola Martita desde Puerto Varas. Vamos al Facebook. Por ahí vi a Ingrid Ruiz. Hola, ¿cómo le va? Buenas tardes.

Oiga, me llegó un video por acá. La novia dice: estoy haciendo asado. Pero lo único que sale es unos pantalones. Unos pantalones y un chaleco. Que muestre la parrilla.

0: ¡Hola, DJ Thanos! ¿Cómo estamos?
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0: ¡Ok! ¡Hola, saluditos! Desde Calama, tierra del sol y cobre. ¡Hola, Carolita García! ¿Cómo le

En Casablanca tenemos cielo nublado, pero yo no tengo frío. La, la, la, la, la, la, la, la. 22 grados. Cielo nubladito por acá en la

Vamos al Facebook. Antonio Rosales, buen amigo mío, ¿cómo está? Saludos para todos y todas. Estimado amigo, por fin es viernes y el cuerpo lo sabe. Saluditos para María Elena Osorio Ortega. Muy buenas tardes, don Ricardo. Esperando que se encuentre bien, que tenga un lindo fin de semana. Cuídese mucho. Abrazos, saludos cordiales.

no se les olvide darle me gusta al en vivo a través de mi página de Facebook. En el TikTok, si nos ayudan a compartir, a darle tap tap, se los vamos a agradecer. Los que nos escuchan en la 106.3 y acá en Casablanca, aplauden nomás, bailan. En Quintay también, 106.7 FM.

Ricardo me dice, Tere, mi amiga Francisca se quiere integrar, porfa, diga, ¿cómo se llama la radio? Bueno, yo transmito por mis redes sociales. Principalmente yo comencé por el Facebook. Y ahí agregué al Tip Top. Transmito para otras pequeñas emisoras. Pero principalmente por mis redes sociales. Por mi Facebook y mi TikTok. El resto lo hago para mostrar lo que realizo. ¡Alegría! Pero esta es la tarde simpaticona. Ahí me pueden ubicar en mis redes sociales. En Facebook de Ricardo Castro Salazar. Y en el TikTok arroba RichieCastro255. Berito. Hola, Berito. Buenas tardes, yo.

recuerde que estamos en vivo desde Casablanca. La tarde simpaticona. Hola, Carmencita Araya, ¿cómo le va? Buenas, Jorgito, ¿cómo estamos? Erika González.

Ya, ahí sí estaba liberando el correo. El correo de las brujas. Ricardito Herrera, hola Ricardito Castro, ¿cómo estás? Saluditos a usted, su mamita, que tenga una linda tarde. Y un buen fin de semana, gracias.

0: Chucaco, que está de cumpleaños.
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0: El amigo Chucaco hoy está de cumpleaños.
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0: Buenas tardes, pariente, hoy más que nunca feliz y con más ánimo de tomar hasta quedarme ao, dice. Feliz cumpleaños, amigo Chucaco, muchas gracias por siempre estar ayudando, muchas gracias. Que pase un bonito día.
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0: Así que, chiquillas, saluden al amigo Chucaco, que está de cumpleaños.

0: Margarita está buena en la programación, linda música. Apareció la amiga Jacqueline. Desde Santiago, la amiga Jacqueline. Usted anda más perdida que la amiga Nicole. Raquelita Gutiérrez, ¿cómo le va? Hola, María Díaz Vera.
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0: Oye, se me ha llenado el correo electrónico.

María Díaz Vera, me encanta la ranchera, qué bueno. Aquí estamos de lunes a viernes, de 14 a 17 horas. Angélica Ulloa desde la novena región. Hola, ¿cómo le va? Buenas tardes, saluditos desde Casablanca, quinta región. Hola, Edilia. Está acumulado, parienta.

de Canela Baja a Marisela Gallardo y a su hijo Ángel Pinto Gallardo. ¿La Carmencita Araya está en Canela todavía o no? A propósito, saluditos de Canela Baja a Marisela Gallardo y a su hijo Ángel Pinto Gallardo. Amigo Toño, está de cumpleaños el amigo Chucaco.

Faltó saludar a Alejandro Pinto. Saludos para Alejandro Pinto ahí de Canela Baja. Dijo la novia que te saque el

Es que tengo harta luz, por eso me veo más blanco de lo habitual. ¡Qué filtro! Aquí es sin filtro. No como las novias, aquí somos sin filtro. Aquí está la ampolleta, aquí un poco arriba, por eso que más. Aquí no hay filtro.

Edgardito Herrera quiere escuchar a Talento de Amor con Juventud de Peumo, que nos traen este tema. Ya no quiero.

0: junto a la Sonora Juventud de Peumo. Qué buen tema te sacaste, Gardito Herrera. Métale baile, métale baile. Son las 3 de la tarde.
1: Son las 15 horas.
2: Le quedan 5 minutos con la chica.

oiga, lo del TikTok, denle tap tap, ayúdenos a compartir. O de lo contrario, no vamos a transmitir más por el TikTok. Los del Facebook, a darle me gusta al en vivo. O de lo contrario, tampoco vamos a transmitir más por el Facebook. Nos vamos a quedar por la señal de radio nomás. Así que aplíquenle, chiquillos, aplíquenle. Es que está muy cara la luz, parienta. Comentarios que son... Chucaco, pariente, ¿cómo está Casablanca? Aquí estamos con cielos nubladitos, pero no hace frío. Mónica Ramos dice, usted me deja de transmitir por el TikTok, yo me muero. Ah, no le ponga tanto, si hace un año. Y hace un año, ¿qué veía Mónica Ramos? Oye, ¿cómo pasa el tiempo, chiquillas? ¿Cómo pasa el tiempo? Una tarde de noviembre, Mónica Ramos iba pasando. Dijo, mire, este buen que está haciendo programa se parece al finao. ¿Y qué hubiera pasado, Mónica, si no le hubiera llamado la atención? Paso nomás, ¿no es cierto? Paso nomás, ¿no es cierto? No, sí, hay mucha gente que de casualidad pasó y se quedó ahí en el TikTok.

Vamos a saludar. Oye, es que es verdad. Mónica Ramos, y si usted hubiera pasado de largo, ¿qué estaría viendo a esta hora? 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

La fecha fue en noviembre. Sí, por ahí por el 8, entre el 8 y el 10 de noviembre fue ahí cuando me vio Mónica Ramos y le dijo a su hermana, ¡mira! Se parece al finado el gallo que está haciéndole en vivo. Oiga, el amigo Chucaco, ve que tiene seguidores fieles, parientes. Le vamos a cantar el cumpleaños feliz al amigo Chucaco.

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1: Hoy está de cumpleaños el amigo Chucaco. El amigo Díaz Guerra hoy está de cumpleaños. Y como fuera de toda broma, pongámonos serio. No, si yo soy un agradecido. Y ustedes saben, chiquillos, y no voy a poner latero ni esas cosas. Pero hay mucha gente que nos colabora para que podamos seguir transmitiendo. Y eso yo soy un tremendo agradecido. De verdad que es así. Así que para usted, amigo Chucaco, que pase un lindo día. Que Dios lo cuide, lo bendiga, que le vengan puras cositas buenas este próximo año. Vi que llegó a la misma edad que yo. No vamos a decir cuánto. Pero solo vi que llegó a la misma edad que yo. Pase un bonito día. Estas fechas de cumpleaños, a pesar de toda broma, hay que celebrarlas, pues, hay que celebrarlas porque a veces la vida nos trae noticias tan tristes. Todo lo bueno que venga, eso hay que celebrarlo, eso nos llega de optimismo, nos llega aquí al corazón, a la mente. Yo no les voy a comentar detalles de lo que fue mi mañana hoy, pero también más de una lágrima se me cayó porque vi que lo que había sucedido en el pasado y veo lo que está pasando ahora en el presente. No es nada económico, más bien es mental, es de positivismo, de cambiar el chip. Ayer comencé a hacer deporte, hoy día en la mañana tempranito también. Entonces son cosas que uno lo va motivando como persona. No es nada material, pero para mí significa mucho. Por eso que estos días hay que celebrar los cumpleaños. Así que, amigo Chucaco, que pase un lindo día. Happy birthday, María Lillo. Hola, saluditos desde Calama. Mucha calor por acá, no me diga. Hola, Clary.
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1: Ah, oye, día viernes tenía que caer el cumpleaños. Yo este año cayó día lunes mi cumpleaños.
3: Pura fiesta, pura alegría, sí señor.
1: Pero este cumpleaños, para mí, después de muchos años, fue el más lindo que tuve. Comí arroz con salsa. Así que a la tarde nos vamos toda la casa del amigo Chucaco. Todo el clan del TikTok nos vamos para allá. Ya, comienza el bloque romántico, las baladas en español. Una hora de canciones románticas. Voy a buscar agüita porque me dijeron que tengo que tomar harta agüita.

0: Recuerde que hasta ahora estamos en el bloque romántico. Luego volvemos con las cumbias y las rancheras.
1: 15 horas, 14 minutos.
0: En el Facebook, a darle me gusta al en vivo. No nos quedemos dormidos. Saludos para la señora Gladys, que nos escucha en la 106.3 FM acá en Casablanca. Al Chano.

razón el Cardito Herrera. Rosita Marambio, ¿cómo le va? Buenas tardes. Hola, amigo Ricardo, ¿cómo estás? Saludito desde Quintay. Bendiciones para ti. Muchas gracias, muchas gracias. 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Margarita, ¿nos vamos a comer torta? Sí, pues el amigo Chucaco nos invitó a todos. ¿Le gustó el temita de José Vélez? Dice que no lo había escuchado. Carmencita Araya quiere un temita de María Marta Serra Lima, pero claro que sí. Llegó la amiga Jacqueline, dice que el internet está como yo.

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1: 15 horas, 18 minutos.
0: Los del TikTok, no se olviden de la Lucatón, que sigue vigente.

0: Recuerde que a esta hora estamos en el bloque romántico, las canciones en español hasta las 4 de la tarde.
1: ¿Cómo está, mi estimado amigo?
0: ¿Cómo estamos, amigo Toño?
1: Dando sintonía. Saludos para todos los auditores y auditoras. Vamos a recordar esta linda canción de los inicios del 70, la década del 70, con el trasandino Alberto Cortés, con su tema que se titula Callejero, en el bloque romántico de la tarde simpaticona.

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1: Recuerde que hasta ahora estamos en el bloque romántico Las Baladas en Español. Buche Alfonso, desde la capital mundial de la miel, desde la Santa Bárbara, allá en la octava región, dice que lo llovido, el temporal por el sur, pura agua nomás, me dice. Tere, muy lindo tema, Ricardo, si fuera posible escuchar La Familia con Pimpinela, pero claro que sí. Mónica Ramos, si se acordó del día de noviembre, por ahí el 8 de noviembre, 7 de noviembre, por ahí fue, ¿o no? La señora Nancy quiere escuchar a Julio Iglesias. Julio Iglesias que anda con la caña porque estuvo de cumpleaños.
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0: amiga Jacqueline, qué bello tema. Familia. Y la amiga Nicole, ¿qué pasó con la amiga Nicole? ¿Alguna mala cara? El Toño dice, el 11 de noviembre, amigo mío. ¿Se acuerda? Justo ese día cuando murió Rafael Alcaíno.
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0: ¿El de los Luceros del Valle?
2: Es que yo te lo decía.
0: Ahí llegaron las chiquillas el 11 de noviembre. Yo me acuerdo perfectamente.
2: ¿Cómo dice?
0: Gracias, Toñito.

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1: Oiga, el técnico Rodrigo Flores, más conocido como el Mono, me manda a preguntar: oye, Richie, ¿cómo se escucha la radio en Casablanca? ¿Cómo se escucha la 106.3 FM? El Mono me está preguntando. ¿Y quién es el Mono? El Mono es el técnico. Me está preguntando cómo se escucha la 106.3. No sé, pues Mono, si yo estoy acá. Hola, Juanita del Carmen, desde Temuco. Hola, Floppy, saludo desde Punta Arenas. Hola, ¿cómo les va? Tenemos la misma hora que en Punta Arenas, igual que la misma hora en Linares. Ahí está la amiga Eve. Hola, amiga Eve, está en modo fiestas patrias, así que cuidado. Hola, ¿cómo está don Ricardo? Yo comiendo anticuchos y terremoto, todavía en modo 18. Mari Pizarro quiere escuchar a Melendi con el tema Mírame, lo vamos a buscar. Hola, Noemí. La mujer que soñé con los temerarios quiere escuchar. Ya, pues la vamos a buscar también, ¿ya?

0: que estamos en vivo en Casablanca, en la 106.3 FM, en Quintay, 106.7 FM.
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0: Le apuesto que ahora me van a mandar una Coca-Cola, ahora que no estoy tomando Coca-Cola. Mari Pizarro nos pidió este temita. Luego se vienen Los Temerarios. Luego Albert Hammond.
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0: Hola Marlene.

nos pilló el tiempo. Nos pilló el tiempo rápidamente. Vamos con la última. Usted sabe que tenemos compromisos comerciales. Ah, ya hago compromisos comerciales. Benito, ah no, Violetita Pizarro desde Copiapó. Verónica Romero.

0: tres años.
1: Uy, la señora Jacqueline me faltó también. Discúlpeme, señora Jacqueline.
2: Hola, buenas tardes, Ricardo, que le voy a beber, de escucharlo, cariñito, todo por ahí. Y la amiga está en una piña, por si acaso. Yo estoy dando mi tarta aquí, así que besitos, cariñitos a todos.
1: Muchas gracias.
0: Ya me dice adiós.
1: ¡Qué cosas! Gracias, gracias a todos los que vivieron romántica.

0: El Luquita, el locutor radial de su radio. Feliz, buena Luquita. Estábamos en el bloque romántico. Ya vamos a comenzar nuevamente con la con las cumbias y las rancheras. ¿Dónde está el Luquita? Está hablándonos desde el baño, parece, el Luquita. La última romántica, muchas gracias. Con este temita con de Miriam Hernández nos despedimos en el bloque romántico del día de hoy. Les aviso al tiro para que no vayan reclamando que lunes, martes y miércoles, de manera extraordinaria, vamos a comenzar la tarde simpaticona pasadita las 2:30 de la tarde.
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0: Tengo médico lunes, martes y miércoles a las 14:15. Tengo que ir a tomarme la presión. Lunes, martes y miércoles a las 2:15. O sea, tengo que estar 15 minutos antes, relajado.
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0: En noticias que a nadie le importa, ¿no?

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0: Nos vamos a hoy, todos los de la que los viernes tenemos que despedirnos de Radio Digital Láser. Nos despedimos de Radio Digital Láser. Muchas gracias. Hasta el lunes.
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0: Hola amigos, estamos haciendo pruebas de sonido. Muchísimas gracias, estamos aquí con todos ustedes de vuelta en este programazo que vamos a ver, ochentero. Va a estar Chile que te contra mega genial.
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Estamos de regreso y bueno, recuerda que estás en el programa Ochentero con tu amiga Fanny, Fanstar. Estamos aquí de regreso. ¿Cómo estás en esta rica tarde? Vámonos con eso de cavar la calle de las sirenas.

Y bueno, nosotros estamos aquí de regreso con todos ustedes y recordando que estamos aquí en vivo y en directo cuando ya son las 2:25 horas, tiempo de México, Distrito Federal. Y saluditos a todos mis compañeros que están escuchándonos y que están descansando, porque han de saber que toda la noche están activos en sus programas. Desvelados es uno de ellos, con Order Cala, que no te lo puedes perder, de 10 de la noche a la medianoche. Para esas personitas que les encanta desvelarse, bueno, pues ahí está ese programa. Y eso no es todo. Viene un programa sin censura a partir de la medianoche hasta que el cuerpo aguante. Así es de que ya lo sabes. Hay variedad todo el día. Ya en nuestras redes sociales están nuestros horarios para que puedas interactuar con nosotros y, por supuesto, disfrutar de la programación que día con día preparamos para todos ustedes. Recuerda algo, que el programa lo haces tú, no lo hacemos nosotros. Nosotros le ponemos el corazón, el empeño y la voz. Así de que ya lo sabes. Y este momento no es mi espacio. Andamos cubriendo a nuestro compañero DJ Mao con su programa, que el día de hoy, bueno, por cuestiones técnicas y arreglando para que eso sea super HD, que te contra mega genial a través de esta emisora, pues está haciendo sus pequeños ajustes. Saluditos a nuestra radio hermana, Radio Club, por supuesto, Club 22, Radio Club 22, y a todos sus locutores, así como de Digital Enlace. Muchísimas gracias, y recuerden que estamos totalmente en vivo. ¿Quieres algunas peticiones? Bueno, pues te espero. Ya estamos también publicándolo en nuestras páginas, en nuestro WhatsApp, y ya lo sabes, solamente con un clic no necesitas descargar absolutamente nada para poder estar escuchando. Y si quieres chatear con nosotros, por supuesto, puedes hacerlo. ¿En dónde? En Telegram. Nos encuentras como DL mayúsculas y láser con doble S. Ahí nos encuentras. De láser para ti. Y vámonos con esto. Y vámonos con Cava. Esto se llama Vive. Y estás escuchando Digital Láser, tu radio amiga, con Fast Talk.

calle de las sirenas. Estamos regresando aquí a este programa Super Chile que te contra mega ochentero. Si tú lo estás escuchando, ven a disfrutarlo, porque solamente vas a escuchar la buena música, la ochentera, el día de hoy. Recuerda que mi programa, yo regreso con un programa diferente, ochentero, porque es de mi época. Ya con eso te dije todo. Y bueno, pues nada que agradecer, estamos aquí preparando sus saluditos, estamos preparando también las peticiones musicales, gracias a los amigos que se están conectando. A través de Facebook tenemos un chat interno, que bueno, por ahí voy a estar agregando a mis compañeros, pero ya les pedí a esta amistad, a este grupo de amistades que estamos dentro, que se vengan acá a Telegram para poder estar chateando bien a gusto, bien rico. Así es de que, ¿qué les digo? Y pues saluditos nuevamente a mis radios hermanas, y recuerda que hay programones. Vamos a tener programones desde Argentina, tenemos dos, con nuestra amiga Sandy, que por supuesto ayer tuvo un programón súper mega padre, bien importante, y te va a encantar. Así es de que hay repetición el día de mañana para que lo puedas volver a disfrutar. Y por supuesto el día de hoy se presenta a Pablo desde Argentina con un programa de TV sensacional. No te lo puedes perder, de verdad que está increíble. Saluditos a nuestra radio hermana, Radio Club 22, por supuesto, a su director general, DJ Ángel, que también está siendo parte de nuestro gran equipo de trabajo. Déjenme les digo que estoy súper emocionada y agradecida con Dios y con la vida, porque este equipo de locutores es, híjole, es una bomba de energía, una bomba de unión, bien padre, toda la unión que tenemos. Y yo te recomiendo, conócelos, conoce a cada uno de ellos, todos dan más del 100%, de verdad que está, no, pero ni mandado a hacer. Así es de que recuerda, para los que me están preguntando, ¿este es mi horario? No, ese no es mi horario. Estoy cubriendo a nuestro amigo DJ Mau, que bueno, por cuestiones técnicas, él está preparándose súper mega bien para que te pueda dar algo de calidad. Porque en Digital Acer no damos cantidad, damos calidad. ¿Por qué? Porque tú lo vales. Y bueno, pues me voy a dejar de tanto bla, bla, bla. Voy a llegar y voy a compartir contigo. Vámonos con este tema a continuación. Te dejo, Paulina Rubio mío. Disfrútalo. Estamos en Digital Acer, tu radio amiga.

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2: Y ya lo sabes, claro que estás entrando en un lugar totalmente diferente porque aquí estás encontrando la música que prende tus sentidos. Estás en Digital Láser, tu mejor opción, tu radio amiga. ¿Qué más te puedo pedir? Ven con nosotros. Saluditos cordiales, por supuesto, a nuestros queridísimos artistas que ya me están saludando. No tengo los nombres aquí, pero voy a saludar por su apodo, como lo conocemos. Y él es Poncho. Saluditos, Poncho, que ahí nos diste un like. Muchísimas gracias. 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También saluditos cordiales para Diego y por supuesto para Toby, que por ahí anda. Saluditos, ¿estás escuchando alguna canción ochentera que recuerdes? Saluditos a nuestros compañeros locutores de Digital Láser. Ahorita los voy a ir nombrando poco a poco a cada uno para que vean qué equipo tenemos. Saluditos cordiales para Daniela Álvarez. Saluditos, besos, abrazos. Mari Carmen, gracias por estar acá con nosotros. Un vistazo. Y bueno, pues, ¿qué más le puedo pedir? Claro que sí, hay peticiones, por supuesto. Mau Mau, gracias por estarnos escuchando. Saludos desde México hasta Chile. Claro, acá nos están solicitando Cuando Bajas la Marea. Ay, qué canción, hombre, me dice. Ay, eso es una llaga en el corazón. Bueno, nosotros vamos a seguir con más música. Y recuerda que no necesitas nada más. Donde quiera que estés, en tu auto, en el gimnasio, quieres escuchar y que digas, oye, Fanzar, yo quiero escuchar algo para motivarme y hacer ejercicio.

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claro que después de esos mensajes de nuestros patrocinadores, por supuesto, regresamos con todos y cada uno de ustedes. Y bueno, pues saluditos cordiales a nuestro amigo cantante, que por aquí me están diciendo que ya está perfilado para una entrevista. ¡Wow! Bueno, pues va a ser el estreno con Víctor Correa. Es un cantante que no te lo puedes perder. Va a estar conmigo en el programa de Estrellas Digitales, por supuesto. De verdad, disfruta este programón que preparo con mucho gusto para cada uno de ustedes. ¿Para qué? Pues para que lo conozcas y veas los grandes talentos que hay aquí en el mundo, porque esto es mundial. Vienen cantantes de diferentes partes del mundo. Si tú estás viendo mi estado de WhatsApp, por supuesto vas a ser nombrado. Todos los que vean mi estado de WhatsApp serán saludados en vivo por Digital Láser. Tienes un negocio y miras mi estado, te voy a promover y gratis, solo por el día de hoy. Y ya tengo a tres. Así es de que saluditos con muchísimo gusto a Tony Cave, un cantante que ya van a ver ustedes. Está dando la vuelta al mundo con el reggaetón, que obviamente pues a muchos no les gusta, pero es un gran talento, de verdad, también. Mari Carmen, a mi precisa Mari Carmen, una chica bien aplicada, bien estudiosa. Es, en las grandes ligas está la muñeca. Así es que saludos para ti, Mary. 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Vámonos con este tema. Esto es, por supuesto, para nuestra compañera Corazona, Cuando Baja la Marea. Cuando Baja la Marea con Yuri, disfrútenlo y yo regreso. Recuerda que estamos totalmente en vivo cuando son las 14 con 48 minutos tiempo de México, Distrito Federal. Saludos a nuestros compañeros de Chile, Radio Club 22 y a todos los que están siendo partícipes de este programa ochentero. Fanstar en controles. Regreso.

0: ¡Qué temazo! ¡Qué bárbara! Sí la cantaste, corazón, así lloraste. Sí te cortaste las venas con galletitas de animalitos. Bueno, eso digo yo. Vamos a ver a quién vamos a saludar, por supuesto. Tenemos acá, recuerda que si ves mi estado, con gusto. Y bueno, saluditos a Lupita Luna. 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Vámonos con más saluditos, por supuesto. Saludos para nuestro amigo DJ Ángel. Y dice que acá se cortaron con las hojas de lechuga. No, hombre, ahora cuando baja la marea. No, qué temor, la verdad es que yo acá la canté, la disfruté y todo. Recuerda que tú eres parte de esto. ¿Quieres alguna petición musical? Con mucho gusto la vamos a colocar. Saludos a mi Lili Cardoso, que anda por ahí escondidita tras bambalinas, pero yo sé que está escuchando. Así de que gracias por estar acá con nosotros. Y recuerden, alguna petición, dedicatoria, festejar algún cumpleañero, hacerle una llamadita y darle la sorpresa a alguien que está teniendo un mal día, pues ponela, pásame el teléfono, le llamamos, le ponemos una canción, le pasamos al aire. Y estás escuchándote a nivel internacional, estamos conectados con más de 30 países. Tú dime, ¿quieres verte internacional? Aquí con nosotros en Digital Hacer, tu radio amiga. Vámonos con otro temita, esto es Shakira, ciega, sordomuda. ¿Que la sabes? Cántala. Y yo regreso, Fanstar en controles, en Digital Hacer, tu radio amiga.
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¿Quién soy yo? ¿No? Bueno, y lo prometido es deuda. Si tú llegaste a ver mi estado de WhatsApp, en donde únicamente el día de hoy te voy a promover gratis, obviamente aquí por Digital Láser, tu radio amiga, y por supuesto, lo prometido es deuda. Así es de que vámonos con saluditos. Y bueno, vamos a ver por acá quién nos está sintonizando. 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Y bueno, también nos está viendo por acá mi amiguísimo otro integrante, cantante Poncho, que sigue aquí con nosotros. Saluditos, Poncho, muchísimas gracias. Ya vamos a ir teniendo novedades porque también esos chicos los vamos a entrevistar, claro que sí. Tony Cave, ahí es, saludito cordial, por supuesto, gracias por estar con nosotros. Fíjense que casualmente por azares del destino, ya ven que Dios pone todo cuando uno quiere tener amigos de corazón, leales, y son amigos que debes de cultivar en tu corazón, y es una caja de tesoro. Bueno, pues este amigo, le mando un beso y un abrazo hasta San Juan del Río, en Querétaro. Esto es para ti, mi amiguito Ángel. Ángel y Pedro son unos amigos que en los viajes que su servidor ha realizado, sin más, y pobre, le di un aguacero, lo mojan. Y ahí fue cuando empezó nuestra amistad, pero ya les contaré. Ángel, muchísimas gracias por estar acá con nosotros. Voy a meter un gol, pero ustedes disculparán. Saludos a Suburbia, donde él trabaja. Saluditos cordiales. Y bueno, pues ya tendré ahí el descuentito. Vámonos con más música. Gracias, Corazona, por estar aquí con nosotros. De verdad, gracias a Maui, que también está, DJ Ángel. Y bueno, por supuesto, nuestros compañeros Roberto, Alma, Pedro. 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Vámonos. Yo regreso, estás con Fanstar en Digital Láser, tu radio amiga. Continuamos.

sirenas. Estamos regresando, amigos, y bueno, han de decir, bueno, no que iba a sonar la canción de Ciega Sordomuda, la vamos a detener porque obviamente la persona que la pidió, pues me dice, espérame tantito, no la pongas. Entonces, bueno, pues yo obedezco. Yo aquí obedezco a lo que ustedes me digan, ya lo saben, quién soy yo para negar.

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Claro que sí, seguimos aquí con este programa ochentero con Fanstar, tu amiga, que estamos aquí en vivo y en directo, por supuesto. Saludos para Toby. Toby, ¿qué andas haciendo? ¿Ya revisaste el perfil? ¿Ya nos estás sintonizando? ¿Ya escuchaste tu saludo? ¿Qué música te colocamos? Música ochentera. 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Gracias por estar sintonizando Digital Láser, tu radio amiga. Ahí están los saluditos. Lo prometido es deuda. Y bueno, pues estos dentistas, ¿qué les pasa? Que nos dan una hora y nos dicen, ¿sabes qué? Siempre, ¿no? Espérame tantito. No juegue con el tiempo de uno, eso no es de Dios. Eso no es de Dios. Saluditos a todos los chicos que están en Telegram. Gracias por estar aquí. Y bueno, yo los voy a nombrar para que nos sintamos felitos. Lili Cardoso, gracias por estar aquí. Saludos a mi compañera Alma Bernal, que por supuesto, ella trae un programón, un programa de tanatología todos los días, martes a las 8 de la noche. Es una hora, así es de que no te lo puedes perder. Saludos para Luis Ángel Leonardo, nuestro compañero y locutor hasta Venezuela. Saludos, amigo. José Alejandro, que también José Alejandro pronto estará en entrevista con nosotros, porque trae un grupo fantástico, Slim Grace, que... bueno, da de qué hablar. Pati Zurita también, saluditos para ti. DJ Sammy, locutor de Digital Láser y Radio Club 22, allá en Santiago de Chile, Casablanca para ser exactos. No va a poder transmitir el día domingo por cuestiones de trabajo, pero después se va a desquitar, van a ver que sí. Saludos al cantautor Roy Jiménez, que también estará en entrevista con nosotros. A Cintia, una chicuela que también anda por ahí. Cantante Tony, saludos, ¿cómo estamos? Yelitza de Venezuela, saluditos. Una locutora también aquí, pues, híjole, no hombre, es que pura calidad tenemos aquí. Ya después se contaré de Yelitz. Saluditos para Luisa Eduardo Pianis, nuestro queridísimo amigo Roberto, gracias. Saludos, Roberto estuvo en entrevista con nosotros y bien padre, bien padre. Nosotros seguimos con más saluditos de regreso. Vámonos con otro temita. Y recuerda que estás en el programa ochentero con Fanstar. Estamos aquí en Digital Láser, tu radio amiga. Vámonos con este tema, Fey, Azúcar Amarillo.

Y bueno, dime qué te está pareciendo el programa ochentero. Recuerda que estamos cubriendo a nuestro compañero DJ Mau. Y por cierto, le mandamos el saludo cordial hasta Santiago de Chile, a DJ Ángel, a Club, Radio Club 22. Por supuesto que están ligados aquí a esta su emisora digital láser. A todos nuestros oyentes, gracias. Yo sé que por ahí luego les da penita o no se sienten seguros interactuar. Aquí es bien, bien respetuoso, bien seguro. No pasamos datos, no compartimos teléfonos. Todo es obviamente por cuidarlos a ustedes. ¿Quieres sintonizar Digital Láser? Escucha www.digitallaser.com. Así sencillito, sin más.

Y bueno, pues nombrarte que desde tempranito hay un programa con Lord de Cala y sus madrugadores, no te lo puedes perder, de 7 a 9 de la noche, de 7 a 9 de la mañana. Ahorita checo tu mensajito, claro que sí. Después tenemos de 9 a 11 de la mañana a Juan Belis con un programa de recuerdos. De 10 a 11 de la mañana sigue Juan Belis, pero ahora desde Chile nos transmite el programa Nuestro Folklore. Ricardo Castro con la tarde simpaticona, que por cierto Ricardo Castro se transmite en vivo y a través de la plataforma TikTok, totalmente en vivo. Ahí está haciendo su programa de 11 a 1 de la tarde, de 2 de la tarde. Y posteriormente tenemos los días, esto es de lunes a viernes. Y bueno, tenemos el Barco Azul con nuestro compañero Roberto los días miércoles de 6 a 7 de la noche. El programa de tanatología que por ahí nos preguntaban, bueno, son los días martes, ya cambió. Es el día martes de 8 a 9 de la noche. DJ Ángel nos va a regalar su programa solo días lunes, jueves y domingo. No te lo puedes perder. Él está lunes y jueves en el espacio de 6 a 8 de la noche y los días domingos en el mismo horario. Ahí está. Y por supuesto tenemos mucho más porque está Sandy con su programa también desde Argentina y nos está acompañando también Pablo desde Argentina. Tenemos a Miguel Ángel desde Argentina con programas enlazados otra vez que ya les contaré en el otro bloque. Y para estos desvelados que sufren de mucha calamidad y que les pasa de todo un poco, bueno, pues para eso está Lord de Cala y sus calamidades, que está de 10 de la noche hasta la medianoche. ¿Y qué creen? Pues viene con broche de oro. Un programa sin censura y hasta que el cuerpo aguante. Desde la medianoche hasta que el cuerpo aguante, nuestra compañera, obviamente, Corazona, aquí en Digital Láser. Y recuerda que también desde Santiago de Chile están nuestros compañeros transmitiendo y nuestro compañero que se presenta los días domingos, que es Sammy. Él no puede presentar el programa, él está transmitiendo desde Suecia y obviamente, pues por cuestiones de trabajo no puede. Pero ahí está. Saluditos para todos y cada uno de ellos. Tenemos gran variedad de programación porque todo es hecho para ti. Con este tema, vámonos, que es Miranda y esto es Perfecta. Y yo...

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Y bueno, ¿qué te pareció? Eso es porque estamos despidiendo ya septiembre. Con todo se fue septiembre. Y con septiembre, pues nos deja gran sabor de boca, porque obviamente, pues Corazona regresa a su casita digital, donde siempre, siempre tuvo las puertas abiertas. Y obviamente, ese fue un tema donde ella se estrenó con su programa. Y bueno, sin censura, ¿no? Desde la medianoche hasta que el cuerpo aguante. Así es de que no te lo puedes perder. Y obviamente aquí en Digital Hacer, pues, se te va a consentir. Saluditos para los que vieron mi estado. Luis Daniel, gracias, saludito. Olguita hermosa, preciosa, saludos para ti. Que por cierto, Olguita, si nos estás escuchando, la plantita que me regalaste está preciosa, lo que le sigue, está muy grandecita ya. Saluditos para mi hermosa Vanessa, que también está sintonizándonos y nos está escuchando. Gracias, preciosa. Gracias a todos ustedes, de verdad. Ya estamos a media hora, casi nada, de terminar esta programación. Espero que de verdad lo estéis disfrutando tanto como yo. Vámonos con más. Recuerda que estás en un programa ochentero. Mecano, Cruz de Navajas, y te dejo este bloque de tres. Mecano, Cruz de Navajas, La Quinta Estación, El Sol No Regresa, y finalizamos con Rumores, Joan Sebastián, y Yo Regreso. Estamos a casi nada de terminar. Gracias por estar en sintonía, Fanstar, en Digital Hacer, tu radio amiga a nivel mundial. Continuamos.

0: No me haces reproches.
1: Y ya lo sabes, bienvenidos a Rewind 18. Bienvenidos a los 80, porque los 80 no fueron solo una década, fueron una forma de soñar. Cuando poníamos un cassette, le dejábamos, o nosotros le poníamos el play, y con el corazón y la canción, y cada canción era una historia de amor, de amigos, de noches que no querían terminar. Y obviamente en ese tiempo no había prisa, solo recuerdos en estéreo, sube el volumen, cierra los ojos, espérate tantito que la canción suene y que no se le ocurra al locutor hablar porque ya la grabación ya no servía. Esto es Rewind 80s en Digital Láser, obviamente contigo, y por supuesto recuerda, los 80s nunca se fueron, solo estaban esperando a que le dieras play de nuevo.

Para cuando la nostalgia pega fuerte, dicen que recordar es volver a vivir. Pero en los 80s, recordar es volver a bailar. Bienvenidos a todos, donde las sombreras eran grandes y los sueños aún más. 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

Y bueno, porque lo que empieza tiene que terminar, les agradezco muchísimo este hermoso tiempo. Gracias por este bello regreso, por esos aplausos, por esas muestras de cariño que me llevan el corazón. Recuerda que tenemos una cita el día de mañana, no te lo puedes perder. Estaremos con el programa de los 80s y más. Así es de que gracias por ser parte de esto. Y recuerda que el programa es Sin Más, Rewind 80s con Fanstar en Digital Láser. Antes no había me gusta, había miradas. No había historias que se borraran en 24 horas. Había canciones que se quedaban para toda la vida. Esto es Amor en Rewind 80s con Digital Láser, tu amiga Fanstar. Hasta la próxima.

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10: Soy Esteban Montenegro. Tengo 65 años y ayer retiré mi pensión completa del banco sin avisar a nadie. Esa misma tarde, mi hija Esperanza llegó a casa gritando como una loca, desesperada, porque se había dado cuenta de que el dinero que ella creía que era suyo en realidad nunca le había pertenecido. Lo que ella no sabía es que durante todos estos años había estado viviendo gracias a mi pensión, pero pensando que yo era quien vivía gracias a su generosidad. Imagínate la situación. Después de 40 años trabajando como maestro de escuela, después de criar solo a mi hija cuando su madre murió en un accidente, después de sacrificar todos mis ahorros para pagarle la universidad, mi propia hija me dice que soy una carga económica en su casa. «Papá», me dijo hace una semana, «ya es hora de que entiendas que esta casa funciona con mi sueldo. Vos vivís acá porque yo te mantengo, no porque tengas derecho a estar acá. Vivís porque yo te mantengo». Si ella hubiera sabido que cada mes yo depositaba mi pensión completa en la cuenta familiar, que todos los gastos de la casa se pagaban con mi dinero, que el auto que ella manejaba, la comida que comían, los servicios que usaban, todo salía de mi jubilación. Si hubiera sabido que sin mi aporte económico, su sueldo no alcanzaba ni para la mitad de los gastos familiares. Pero acá viene lo que Esperanza nunca se imaginó. Durante todos estos años que vivía conmigo, yo había ido sumando mis ahorros personales a una cuenta separada que ella no conocía. No solo tenía mi pensión mensual, sino también las indemnizaciones que me habían pagado cuando me jubilé, las herencias de mis padres y los ahorros de toda una vida de trabajo, una suma considerable que me permitiría vivir independiente durante muchos años. Esa tarde, después de retirar toda mi pensión, cuando Esperanza llegó gritando porque no había dinero en la cuenta para pagar las cuentas del mes, tomé una decisión que cambiaría nuestra relación familiar para siempre. Le iba a enseñar exactamente quién mantenía a quién en esa casa. Al día siguiente, cuando Esperanza trató de pagar el supermercado con la tarjeta de débito familiar, la tarjeta fue rechazada. Cuando llamó al banco para preguntar qué pasaba, le dijeron que la cuenta estaba sin fondos, porque el titular había retirado todo el dinero. El titular era yo, el viejo que supuestamente vivía gracias a su caridad. Escucha esta historia hasta el final y contame qué habrías hecho vos en mi lugar. También decime desde qué ciudad me estás escuchando, porque lo que pasó después va a cambiar tu manera de ver las relaciones entre padres e hijos para siempre. Para que entiendas bien.

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0: consejo en serio ahora para el que quiera. Hay que medirse para tomar sin propasarse, señor. Yo, por ejemplo, de la guata hasta la pera, hago 6 litros y cuarto sin envase.
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2: ¿Qué tal, bueno? ¿Qué tal, amigos? Tengan ustedes muy buenísimas tardes. Ya estamos comenzando una programación especial el día de hoy, 18 ya de septiembre, celebrando nuestras fiestas patrias. Saludando hoy a todos nuestros amigos que se encuentran en sintonía a través de la 106.3 FM del Valle de Casablanca. Por ahí le mandamos saludos a nuestro amigo Ricky Ricón, que está por ahí en la carnicería. Carnicería. El buen corte se llama, ¿no? Claro. Y cortan la cola también. ¡Ah! Saludamos también a nuestros amigos que nos escuchan en Radio 106.7 FM, en Radio Caleta Quintay. Saludo a todos nuestros y nuestras auditores que nos siguen a diario. Hay bastante gente, ¿eh? Llegó mucha gente este fin de semana largo que comenzó para muchos ayer. Para otros comenzaron el lunes. Y para nosotros comenzamos hoy día. Así, bueno, nuestro amigo... Así es la vida, nuestro amigo Castro por ahí anda pateando la tierra porque le hicieron trabajar ayer todo el día. ¡Qué grito! Saludamos también a la 93.5 FM Radio La Quinta en Quirilipio, el Chaco, Argentina. Le enviamos saludos también a nuestra amiga Viviana, que estaba por ahí también haciendo su programación de forma normal. Hoy, para hoy, ella nos tiene una gran sorpresa a la tarde en Cumbia Mix a las 17 horas, no, a las 18, ¿eh? Que cambiamos el horario. Ahora si ella quiere empezar antes, mejor todavía. Y también saludamos a nuestros amigos y amigas que nos escuchan a través de Radio Club 22.cl. Vamos a enviar saludos por allá. Nos contaban que estamos saliendo en Estados Unidos en varios restaurantes, ¿eh? Así que saludos para... Los nombres raros que tienen. En Estados Unidos no haya. Saludos para Estados Unidos, saludos para Maipú, Quilpué, San Antonio, Presidente Roque también en Argentina. Por ahí saludos a mi amiga Zika. Saludos para La Pintana también, que está presente esta tarde. Ya se están uniendo mucha audiencia, ¿eh? Por ahí nos dejó muy harta la sintonía nuestra amiga Viviana. Así es que saludos para Talca también, que nos están sintonizando. ¿Estarán sintonizando ya o no? Sí, yo creo que sí. Vamos a enviar saludos también para Talca, el sur de Chile, que por ahí también tenemos por ahí una fiel auditora. Saludos para todos y para toda su familia que están disfrutando estas fiestas patrias. Continuamos, vamos a comenzar con... Esta es la típica cueca de acá, la más conocida. Ustedes saben la historia de Guatón Loyola, ¿o no?

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saludos ahí para nuestra amiga Jocely, que ya se viene integrando también a la sintonía. ¿Cómo está la calle?

ya una pura cueca no vale. Esta es la música que se escucha 19 días aquí en Casablanca. No, en todo Chile. Estamos en el mes de la patria, del 1 de septiembre hasta el 19. De ahí desaparecen las cuecas.

Le vamos a preguntar a Viviana si sabe... A ver, espera, ¿eh? Ahora sí, le vamos a preguntar a Viviana si se atreve a aprender a bailar cuecas.

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1: Sandra, dale que empieza el programa. Vamos, pon esa vocecita de locutora y rompela. Martín, vos y tu amigo, Sandra. Besos. Ahí arranca.

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1: Y seguimos compartiendo todos los éxitos aquí en tu programa preferido. A ver, a ver, a ver. Nos llega acá una solicitud a través del mensaje de texto que dice...

0: Escucha, vida mía.
1: Seguramente habrás escuchado más de una vez la frase "La vida es hoy". Y como hoy tenemos la posibilidad de compartirla, te invito a tomarte de mi mano y que juntos emprendamos este camino juntos. Disfruta, opina y sé parte de este tu tiempo en el que los sueños de los que realmente quieren soñar, los sueños se hacen realidad. Muy buenas tardes, buenos días, buenas noches, según desde donde nos estés escuchando. Mi nombre, como ya saben, es Sandra Mariel Corbalán y estamos acá para compartir dos horas de sueños, de proyectos, de superación, de emociones, porque siempre hay algo que nos emociona, que nos toca el alma, y les puedo asegurar que este es un programa que nos va a tocar el alma. Muy buenas tardes, Jero. ¿Cómo dice que le va del otro lado? ¿Va
2: buenas a hablar, tardes. No va a hablar? Sí.
1: Qué bueno.
2: Saludo. Buenas tardes, Sandra.
1: Bueno, crecimos, salió. Ahora saluda. ¿Qué tal la semana?
2: Muy bien, por
1: no,
2: suerte.
1: No, ¿por qué va a dejar el micrófono?
2: No, está bien.
1: Ya
2: está
1: lo
2: bien.
1: Quiere largar. No. ¿Cuándo tenemos que agendar fecha para que esté al lado mío? Ya. No sé quién va a operar, pero...
2: Bueno, pero bueno, para
1: decimos
2: ser,
1: a Maju
2: por lo
1: que opere.
2: Y sí.
1: Puede pasar cualquier cosa acá en la vida de hoy, así que Maju puede operar. Gracias por ser el capitán de este barco.
2: Gracias.
1: Y sumarte a esta locura que es La Vida Es Hoy. Gracias a las radios que nos están retransmitiendo, a Radio Abasto TV desde la ciudad de Mar del Plata, que estamos saliendo en vivo y en directo. Gracias a Tudial.net de la Ciudad de México, a Radio Niandutini, la radio de la Fundación de Comunicadores Paraguayos y Latinoamericanos en Argentina. Y gracias a Digital Láser, que estamos saliendo en vivo y en directo para México. Así que gracias por estar del otro lado y confiar en La Vida Es Hoy. Es fácil vernos, entra a YouTube. ¿Cómo es? Se me fue el canal de YouTube.
2: AMEP TV Stream Digital.
1: Eso significa que quiero que él siga hablando. ¿Cómo es?
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1: Qué lindo que le sale. Vamos a tener que grabar algo juntos. Y la verdad que no tengo ganas de perder hoy el tiempo hablando y que la gente me siga escuchando, porque hoy tenemos una nota que habla justamente de superación, de resiliencia. Y ahora vamos a presentarlo. Hay momentos que la vida tiene un antes y un después. Y hay personas que cuando todo parece detenerse, encuentran el coraje de volver a empezar. Hoy nos visita Claudio Bevilacqua. Él es protagonista de Renacer, una historia de amor, de amor, de transformación, una historia real de resiliencia y de nuevos comienzos. Porque a veces renacer no significa recuperar la vida que teníamos, sino animarnos a construir una nueva. Muy buenas tardes, Claudio. Qué lindo que es tenerte. Un gusto y gracias por estar en La Vida Es Hoy.
3: Buenas tardes, mucho gusto. Muchas gracias por invitarme. Muy lindo estar acá.
1: Quiero agradecerle a Lili que te trajo una compañera de radio que te voy a pedir que me la ponches, que nos encontramos después de mucho tiempo.
4: Mucho.
1: Que no nos veíamos y era bueno, la vida tiene esto, ¿no? Que nos va cruzando en el camino y siempre tiene un porqué.
4: Siempre tiene un porqué.
1: Y un para qué. Y acá estamos.
4: Quiero contar algo, ¿no?
3: Sí.
4: Le pasé, por supuesto, los capítulos y bueno, está llorando hace 5 días, pero
1: mirá, está muy emocionada. Yo te voy a contar lo que me pasó. Había preparado una nota con lo que Lili me había pasado y dije, voy a mirar de qué se trata Renacer, qué pasó con Renacer, porque es muy amplio ese título. Y la verdad que dije, no, tengo que armar una nota nueva. Por eso la voy a leer, voy a leer algunas preguntas, quizás salgan otras cosas.
3: Vale.
1: Pero cuánta superación, cuánta resiliencia, cuántas cosas que te pasaron. Viste que a veces uno se queja de pavadas.
3: No.
1: Y bueno, Después de haber visto estos cuatro capítulos, que no son largos, pero sí son muy intensos en el contenido, lo primero que me gustaría saber si Claudio siente que el hombre que aparece al comienzo de Renacer es el mismo que está hoy visitando La Vida es Hoy.
3: Muy buena pregunta, porque eso me lo hacen muchas veces y la gente le es difícil entender que soy otro, que el accidente que sufrí tuve que empezar de cero a los 50, hace casi 17 años en una semana, y es difícil empezar a aprender las cosas que aprendes cuando sos un chico, a caminar, cómo ir al baño, cuál es tu nombre, cómo escribir, los colores, el nombre de tu familia. Todo es todo y requiere que uno se ponga todos los días, sin excepción, a hacer algo, porque esa es la forma de superarlo. Si uno cree que hay otra manera, no. Es el trabajo diario, pero diario es diario. No hay sábado, no hay domingo, no hay feriado, no hay me siento mal.
1: No hay días lindos, no hay días feos, todos los días.
3: Hay que agradecer.
1: Hay que agradecer. Hay que poder agradecer. Abrir los ojos. ¿Sabes qué? Yo se lo decía a Lili cuando nos encontramos hace un ratito. ¿Sabes qué parte me sigue conmoviendo cuando preguntaste el nombre de tu mamá? Fue fuertísimo eso.
3: ¿Cuento
1: porque
3: algo?
1: Porque veías las fotos.
3: Claro, pero mi mamá había fallecido 4 meses antes del accidente, con lo cual yo estaba en etapa de duelo todavía. Pero yo no sabía el nombre, no sabía nada. Estaba internado todavía en una clínica y le pedí a un amigo, que es mi pareja desde entonces, que quería, le pregunté, ¿y mi mamá? Pero sin saber el nombre, sin saber nada. Y agarró la silla de ruedas, vamos a tomar un café, y me llevó a otro piso donde estaba la cafetería.

0: hermano, tengo, pero no sabía el nombre, no sabía mi nombre. Es decir, yo me llamo Claudio Alejandro Bevilacqua. Pero a Claudio no me gustaba porque había muchos Claudios en mi época. Entonces éramos en el grado 5 Claudios, entonces te llamaban por un apodo. A mí me llamaban Bebi, porque si no era Claudio. Bueno, y entonces dije, pero yo no tenía idea cómo me llamaba. Y dije, no, a mí me gusta más Alejandro que Claudio. Y entonces, cuando me decían Clalejandro, porque le salía Claudio naturalmente y me llamaban Alejandro. Entonces dije, después de un tiempo dije, no, me sigo llamando Claudio, ¿qué voy a hacer?
1: Mira vos, te llamamos como quieras. Si
0: No,
1: querés que
0: no,
1: te decimos,
0: pero
1: Bebili,
2: ya está, ya está
1: es más fácil. Venís de un mundo, o venías de un mundo muy intenso, ejecutivo, CEO de
0: una.
1: canales importantísimos, como el Gourmet.
0: Sí,
1: Y
0: perdón, vos sabés que Argentina es el tercer país en tener televisión por cable del mundo.
1: sí, lo aprendí con vos.
0: Bueno,
1: Juro que lo aprendí con vos.
0: el primero fue Estados
1: Estados
0: Unidos,
1: Unidos.
0: el segundo Canadá por ser vecino y el tercero Argentina. Y fue Buenos Aires y yo trabajaba ahí donde nació la televisión por cable, que no podía decir que trabajaba en cable, porque pensaban que trabajaba en una fábrica de cable. Entonces no
1: Claro.
0: era una palabra, no era algo que la gente entendiera.
1: Qué bárbaro. Bueno, en un mundo tan intenso como el que vivías, ¿qué sentís? ¿Que Claudio corría detrás de la vida o la vivía?
0: Las dos cosas, vivía lo que podía, pero al mismo tiempo corría, porque aparte era un negocio que estaba empezando y requería que estuviese de viaje más de la mitad del tiempo, en una época donde no existían los celulares, no
1: Claro.
0: existían, y entonces era difícil tener, era como me sentía. Me despertaba y no sabía dónde estaba, pero porque estaba en otro país y era lo
1: Claro.
0: normal que estuviera, era parte del trabajo. Y bueno, eso es quizá lo que más sufrí en su momento, pero después me acostumbré. Y una de las cosas que pasó con el accidente es que, bueno, me dicen que cambié, que estoy mucho más. Es más fácil acercarse a mí. Quizá porque, no sé por qué motivo, y si me siento bien en un lugar, me quedo, estoy y disfruto. Soy muy cafetero, me gusta mucho ir a tomar el
1: Por eso
0: café.
1: te ofrecí el café cuando estabas abajo.
0: Bueno, y soy de los que va a tomar un café, pero sí me pasa una cosa hoy, que entro a un café, si es nuevo, y si hay algo que no me siento bien,
1: Cómodo.
0: cómodo, me voy y busco otro café, que antes no me pasaba eso. Es decir, hay una energía, no sé cómo llamarlo, pero que hace.
1: Igualmente, hablaste cosas muy profundas. Esto del empezar a disfrutar, acostumbrarse, porque uno se acostumbra a un ritmo de vida y lamentablemente te acostumbras pero no disfrutás, porque no lo terminás disfrutando, porque te pueden decir, ah, pero te la pasaste viajando, conociste por todos lados. Creo que cuando elegís ir a ese lugar, que sos de las personas que eligen los lugares más raros para visitar, viste cómo estuve mirando todo, ¿no? Ahí comenzás a disfrutar y permitirse decir, no, acá no estoy cómodo y ¿por qué voy a tomar un café en un lugar donde no tengo ganas de estar? Me parece que eso es buenísimo, que lo puedas hacer. Porque también de eso se trata la vida, ¿no? De
0: Exactamente.
1: ir aprendiendo. Si te encontrabas con ese ejecutivo que iba, venía, que me. ¿Sabes que me imagino como en las películas que ibas, venías, que te llamaban, que tenías tu secretaria, porque también tu secretaria te atendía los teléfonos y demás, te filtraba las llamadas?
0: Sí.
1: ¿Qué ¿Qué le dirías a ese Claudio?

0: estudio hoy, desde este cambio o de este renacer?
1: Mira, Claudio, creo que tenés que aprender a vivir. Creo que estás haciendo algo que el formato es muy bueno para afuera, pero mirate para adentro y no es el formato que vos necesitas, no es lo que vos necesitas lo que estás haciendo. Probá otra cosa.
0: Wow, ¿cuánto tenemos que aprender? Sé que tu documental elegiste vos hacerlo, pero ¿sentís que no sentiste en algún momento que tu historia iba a quedar muy expuesta hacia la gente?
1: Quizás esa fue una de las marcas que dejó el accidente. Yo no hubiera hecho esto seguramente antes del accidente. Pero el accidente me dejó como que es lo que soy. No tengo. Y así como en su momento me llamaron para una entrevista, porque querían saber cómo había hecho para personas que pasaron por situaciones parecidas a la mía, querían saber cómo había hecho para mejorar. Y justamente una de las cosas que dije, yo tengo que ayudar, si hay posibilidad de ayudar a alguien a saber que lo único que se necesita es constancia en esto, no hay otra cosa, no hay magia, es todos los días hacer algo que significa desde aprender los colores, que el nombre de los colores y saber, digamos, por mi formación yo hablo varios idiomas, pero los hablo, y entonces estaba internado todavía y me preguntaban, yo entendía, estaba la televisión puesta y yo entendía lo que decían, pero era capaz que era en inglés o en francés, pero entendía
0: era
1: lo que
0: en francés
1: decía.
0: Y el médico te miraba porque vos te sonreías.
1: Bueno,
0: son partes, viste, vieron que
2: la viste.
0: Vieron que la tuve que ver dos veces.
1: Ah, bueno.
0: Dos veces. Primero porque me emocionaba y entonces se me iba la parte. Y después decía, bueno, esta era la parte que me emocionaba, me tengo que calmar. Pero es increíble. Y eso creo que también te ayudó muchísimo, ¿no es cierto?
1: Sí, por supuesto, pero al mismo tiempo requiere una constancia, requiere todos los días me acuerdo que dije, tengo que acercarme a alguien que hable inglés, a un profesor de inglés, y busqué un profesor de inglés en persona en Buenos Aires, y encontré uno que estaba en el centro, pleno centro de Buenos Aires, y lo que hacía era, porque quería hablar con alguien que me pudiera enseñar a hablar en inglés. Es decir, yo lo entendía, pero quería hablar, porque una de las cosas que me pasó es que yo podía seguir una conversación como la que estamos teniendo ahora, donde vos me preguntás y yo te respondo. Pero si había una tercera persona, yo no podía seguir la conversación porque yo estaba focalizado en lo que pasaba acá y en la otra conversación no. Entonces me perdía. Y entonces no podía ir a una clase de inglés. Entonces sí, por eso elegí un profesor de inglés que fuera nativo, era un norteamericano, que me hablara en inglés y poder hablar eso. Y porque si no, no podía ir a una clase de inglés donde hablaran muchos, porque no podía seguirlos.
0: No ibas a poder seguir.
1: Iban a cambiar de tema o iban a hablar de otra cosa y me perdía. Y era
0: impresionante. Hay un momento en que ustedes llaman un punto crítico.
1: Sí.
0: Sin necesidad de hablar del accidente en sí. ¿Qué fue lo primero que entendiste cuando te diste cuenta que la vida no iba a ser la misma?
1: Tuve un momento de mucha depresión. Estaba todavía, no internado, pero casi internado, porque tenía silla de ruedas andaba. Entonces, y vivía en un departamento. Entonces, una de las cosas que pasó es que me di cuenta cuando me di cuenta de lo que tenía que aprender de cero todo, que vos me decías cuánto es 2 más 2, y entonces dije, esto es demasiado, no quiero más vivir. Y iba a una psiquiatra de una vez por semana, hasta que un día le dije eso y pensé que tenía que cambiar de psiquiatra porque no me entendía bien. Y bueno, cambié y a los pocos meses empecé a dejar de tener ganas de no estar más y decidir, bueno, quiero disfrutar de esto que me queda, por algo pasó. Y quiero disfrutarlo e intentar vivir y vivir bien cada día que pueda y disfrutar. Y no hacerme más problemas por nada, ni por el qué dirán, ni porque nada. Es decir, si me preguntan cuánto es la raíz cuadrada, y no lo sé. Pero quizás algún día lo supe, pero no, tampoco importa.
0: Hoy decido, y está bárbaro. Esto del permitirse, seguir hablando del permitirse. ¿Quién sentís? Vos hablaste de este momento bisagra que dijiste no puedo más, porque creo que en alguien que tuvo una vida tan movida como la que tuviste vos, y de golpe dejó de existir esa vida. ¿Quién fue quien te levantó las alas cuando se te rompieron? Cuando sentiste que las tenías rotas y dijiste hasta acá llegué.
1: Gustavo, mi compañero de vida, que pasó por toda esta situación y conoció a alguien nuevo, como conocí a alguien nuevo yo también. No sabía quién era, él me veía cambiado. Y era como nuevo y tuvo.
0: Tendría
1: que
0: haber venido Gustavo. La próxima tiene que venir. La próxima porque, le decimos a Gustavo. Claro, para sí. Preguntarle.
1: No, porque es como. Es
0: si conectarte. Tuvieron que volver a enamorar.
1: No, volver a enamorar, exactamente. Y lo logramos, por suerte. Ya hace 27 años que estamos juntos.
0: Qué impresionante, toda una vida ahí, ¿viste? ¿Y desde qué lugar? Y cuando las almas están destinadas a estar juntas.
1: Creo en eso, justamente.
0: No hay nada que te pueda separar, porque hay una parte en el documental que Gustavo justamente dice: yo quería estar al lado de él de la forma que sea. Y yo decía, wow, lo que es el amor, ¿no? Que es cierto que todo lo puede.
1: Por supuesto.
0: Me ibas a decir algo, disculpame.
2: Ahora sonamos.
0: Bueno, sí. Después, otro tema.
2: Es el tercero en discordia, ¿viste? Sí. Se metió en el camino,
0: no importa. ¿Qué descubriste de vos en este tiempo que seguramente no sabías del otro Claudio?
1: Que hay que intentar en cada lugar, en cada momento que uno está, disfrutar de ese momento, encontrar algo lindo que a uno le guste. Y estoy acá y te encuentro vos, me gusta que estés. Me gustan los colores, me gusta el lugar y disfrutar de eso, de este momento. ¿Qué va a pasar dentro de unos minutos? Pero sí, lo que sé es que tengo que tratar de disfrutar de lo que estoy viviendo, porque de eso se trata.
0: Te fuiste acercando a la naturaleza, tenés tu lugar en el mundo.
1: ¿Qué es?
0: Es un paraíso. Quiera tener un lugar en el mundo así.
2: Sí.
0: Ese paisaje que es impresionante.
1: ¿Sabes cómo ocurrió eso? Fíjate, yo trabajaba en la, y era tan excesivo el trabajo, de todo el tiempo estar, y no había digamos que busqué un lugar en el campo. Y yo soy de pleno centro, nací en Corrientes y Talcahuano, claro. Entonces, pero
0: con
1: tenía
0: necesitaba
1: un lugar diferente para desconectarme. Y ahí fue que se me ocurrió irme a vivir al campo, que era algo como que no conocía, no tenía idea de lo que era vivir en el campo. Y así fue que empecé y sigo estando ahí. Y creo que es una de las cosas que más, es el lugar en el que más tiempo he vivido en mi vida, porque me mudé muchas veces, pero ese es, hace muchísimos años que estoy ahí, y es mi casa, es mi lugar. Y la primera vez que fui, porque no me acordaba yo que tenía una casa ahí, fue una de las tantas, pero que casa en el campo, ¿dónde? Bueno, entonces fui y me llevó mi amigo ahí, y fuimos con otros amigos, y yo no conocía la entrada, no conocía el nombre. Y una de las cosas que pasaron es que entré al camino, es un camino de tierra, me agaché como un perro y agarré un poco de tierra y la olí, como si fuera un perro. Y ahí eso hizo que se conectara toda una parte que estaba por otro lado. Bueno, ese tipo de cosas pasan porque, y voy a otro ejemplo que no tiene nada que ver, pero sí.
0: Pero todo.
1: Yo estudié, siempre quise ser maestro, docente. Mi padre decía que, viste, que ese no era un trabajo para mí, cuando le decía que quería ser maestro. Bueno. Pero siempre me gustó. Y bueno, en un momento ya había trabajado muchos años y dije, a mí me gustaría estudiar lingüística, ciencias del lenguaje, y me gustaría aprenderlo en la Universidad de Columbia, en la Universidad de Columbia, en Estados Unidos. Podía hacerlo porque he sido siempre de ahorrar y ganar y guardar plata. Y entonces decidí hacerlo y le digo a quien era el dueño de la empresa que dentro de 6 meses había decidido irme a vivir a Estados Unidos porque había entrado en la Universidad de Columbia a hacer un posgrado en ciencias del lenguaje, lingüística aplicada. Bueno, no le gustó. Entonces me mandaba todos los días a una señora que servía café a decirme a quién tenía que atender, va a venir tal la roca. Durante 2 meses pasé eso. A los 2 meses me llama la que era la secretaria y me dice, el señor quiere verlo esta noche a tal hora para cenar. Y ahí no había dudas si yo podía, no podía, si tenía otra cosa. Era así. No. Bueno, voy a un restaurante armenio y me dice, ¿vos seguís con eso que me dijiste otra vez? ¿De irte a vivir a Estados Unidos? ¿Y dónde vas a vivir? Y yo le dije, en la Universidad de Columbia, ya tengo lo arreglado, ya entré. Me dice, bueno, se me ocurrió una cosa, porque él tenía una oficina, no propia, pero alquilaba un lugar, y me dice, mira, vamos a alquilar un lugar que va a ser como un dúplex de un ambiente y otro ambiente arriba y uno abajo. Y entonces vas a ir y vas a vivir en uno y el otro va a ser como una oficina. Y vas a hacer todo lo que quieras, pero todo lo que necesitemos de allá, vas a ser vos el vehículo para tenerlo. Y era una época que era como que no existía, porque claro, aparte iba a vivir en un dormitorio, en una universidad, y era uno de los mejores lugares donde podía estar, y tenía un departamento que era, en un piso estaba la oficina y el otro piso, bueno, y una de las cosas que hacía era traducir al castellano una nota de un diario financiero y la tenía que trabajar y mandar por fax. Fíjate la época que era. Y bueno, pero era como una cosa impensada, porque era como el diario de una nota que salió ayer, la vamos a tener hoy en el... Bueno, de ese tipo de cosas me pasaron.
0: Qué bárbaro. Cuánta vida, ¿no? Cuánta vida vivida y cuántas historias que imagino que tendrás. ¿Qué lugar ocupa el silencio hoy en tu vida?
1: El silencio, un lugar importante. Fíjate que tengo un dulce de leche.
0: Ya me enteré del dulce de leche.
1: Que se llama Silente.
0: Por eso estoy preguntando el silencio. ¿Qué significó? ¿Viste? Bueno, me gusta el marketing también.
1: No.
0: Era el pie para el silencio.
1: Muy bien, pero porque el silencio para mí es importante. Me gusta estar solo en un lugar y concentrarme en ciertas cosas que no tengan que ver más que con algo interno mío. Bueno, estaba en la chacra esta, en la casa de campo, era durante la pandemia. Yo la pasé ahí y estaba como solo, porque había, más allá de que había un café en un lugar, tenía que ir al café ese que quedaba, tenía que ir en auto. Entonces, unos vecinos que siguen estando, viene un día, me encuentran y me dicen que querían hablar conmigo. Bueno, nos encontramos, vinieron a casa y me dijeron que estaban haciendo un dulce de leche casero que no tenían, que lo revolvían en una olla y lo hacían y lo envasaban uno por uno. Es decir, era una cosa que no era...
0: Más que artesanal, te digo eso.
1: Hiper. Con lo cual era imposible hacerlo de otra manera porque con el fuego y revolver... Bueno, y entonces me dijeron que conocían mi historia y creyeron que iba a ser posible si yo ayudaba en algo a que ellos imaginaran cómo eso se podía convertir en algo para vender, porque no se vendía a vecinos, no era que tenían otra forma de vender.
0: Bueno, distribución masiva.
1: Nada, pero no existía. Bueno, y ahí fue que yo, bueno, hice varias reuniones con ellos y les pregunté, porque necesitaba saber exactamente cómo lo hacían y busqué gente que conociera, que eran chicos jóvenes, recién recibidos en distintas carreras, pero que creí que podían aportar al proyecto algo de... Y así fue, porque permitió que conociera primero cómo se hacía un dulce de leche y cómo se hacía un dulce de leche que no tuviera ningún químico. Y bueno, fue todo un aprendizaje, pero con eso se creó, bueno, el que ellos llamaban el silente. Yo les dije, no, él en un nombre sobra, pongamos silente solo. Y bueno, y así fue creando y ha mejorado y hoy se vende en todos los supermercados en una góndola de productos y no se puede exportar, por ejemplo, porque al no tener químicos,
0: claro,
1: no tiene durabilidad, más que... 6 meses, entonces no se puede exportar, pero bueno, se vende en todos los supermercados, pero en la góndola donde hay algo saludable.
0: Qué bárbaro, qué increíble, ¿no? Que haces tantas cosas, que bueno, este alma de empresario también sigue, porque de alguna manera...
1: pero
0: un poco más tranquilo.
1: Completamente, sí, no, y le dije que lo que quería era aportar algo que fuera, que no quería ver ni números ni nada de eso, pero sí aportar lo que podía para que el producto fuera un producto que yo compraría. A ese bebé puse, yo compraría una cosa, algo así, y lo hice, funcionó y sigue funcionando.
0: Qué bueno. Bien. ¿Qué cosas te hacen reír? Porque hablabas del humor, como que te cambió también el humor, como que la gente se acerca, habla quizás de otra manera.
1: Completamente diferente, me dicen, porque se fue acercando mucha gente que me conocía, que había trabajado conmigo, pero que yo no me acordaba ni el nombre, ni qué hacíamos, ni nada. Y así fue. Pero una de las cosas que creo que sí pasaron es que bajé todas las barreras que había y hablé. Hablamos sin problema. Y me dijeron que les gustaba mucho el nuevo Claudio.
0: Esta versión. Obviamente, obviamente. Cuatro capítulos. Cuatro capítulos que te llegan al alma, cuatro capítulos que tenés que volver a verlos porque encontrás siempre algo distinto.
1: Y tengo una primicia.
2: Ah, bueno, bárbaro. Yo la tenía acá, dale.
1: Que están haciendo, y va a estar pronto, agregando a estos cuatro capítulos, que son cuatro capítulos de 20 minutos, condensándolos y agregándole otras cosas, y va a ser como como una película de una hora y media que va a salir en un mes o una cosa así.
2: Así que, inéditas.
1: Bueno. Inéditas.
2: Escenas sí. Inéditas. Muy pronto, no digamos cuándo.
1: Muy pronto.
2: Y después de eso se viene otro también, pero por ahora no, vamos paso a paso.
0: Bueno,
2: como aprendimos, ¿no?
0: Pero van a venir acá a dar alguna de, así como
1: ahí está.
2: Después de mí
1: primicia.
0: Sí, después de vos, sí, yo te dejo.
2: Vos compartí, ¿no?
0: Sí, por supuesto. Yo hablaba de estos cuatro capítulos tan intensos y que tenés que volver a mirarlos porque cada uno tiene algo distinto, como esto cuando vos preguntaste por tu mamá. ¿Cuál fue el más difícil para vos de mirar?
1: Buena pregunta, porque nunca me la hicieron. Creo que el primero, porque era como que estaba viendo a una persona que no era yo. Que era yo, pero no era, entonces era como alejado, entonces me sigue costando identificarme con ella. Eso fue lo que más me tocó, como que era, estaban hablando de la vida de otra persona.
0: De otra persona, como que eras espectador de otra vida.
1: De otra vida.
0: No de la tuya.
1: No de la mía.
0: Vamos a cambiar el ángulo de la información. Están llegando mensajes.
2: Está escuchando mucha gente. Yo estoy acá
0: mucha
2: trabajando.
0: Gente. Estoy es trabajando. Emocionante la serie Renacer. Gracias, Claudio.
1: Gracias.
0: Eduardo dice, me encanta. Marcelo, que estuvimos hablando hace un ratito de vos, Marce. Vamos a volver a decir lo mismo de siempre. Me venís aguantando hace 11 años desde mi primer programa. Gracias por cada mensaje que envías. Dice, hola Sandra, buenas tardes. Si así empezás el programa con este gran invitado.
2: Puntos suspensivos.
0: Fernanda dice, hombre brillante, una gran enseñanza de vida. Y después dicen, qué luchador. Realmente sí.
1: Gracias.
0: Sí, creo que sobran las palabras. Qué gran decisión, wow, volver a vivir.
2: Darse la oportunidad, ¿no?
0: Es un mensaje que nos acaban de mandar.
2: Qué bueno. ¿No?
0: Qué gran decisión volver a vivir.
1: Y sin saber, sabiendo que tenés dificultad para caminar, que no te acordás absolutamente de nada, es decir, que. Pero que hay un camino. Que hay que seguirlo día a día y uno, las cosas que quiere, puede y se siente, que puede hacerlo. Y celebro esas cosas que puedo hacer todos los días, que son mínimas, pero dice, valió la pena.
0: Cuando abrís los ojos, mirás por la ventana, ¿qué es lo primero que pensás?
1: Miro, ¿sabes qué es lo primero que miro? Miro si hay un árbol y miro el color de las hojas y me concentro, qué lindo color. Fíjate que es un detalle que no tiene mínimo, pero es algo que está vivo, tiene color, me gusta mirarlo, disfruto mirarlo.
0: Muy emocionante la serie, la vi completa y ahora se... A esto recién empieza, gente. Así que yo también ya quiero seguir sabiendo más. ¿Tuviste después de estas cuatro series, de estos cuatro capítulos, tuviste gente que de repente se sintió identificado?
1: Sí, mucho. Porque mucha gente se sintió que era... ¿Valía la pena verlo porque se puede empezar más allá de todo lo que haya pasado? Es cuestión de decidir, quiero empezar a aprender lo que sea. ¿Sabes? Que te diga, ¿cuánto es 2 más 2? Y no saber. Uh-huh. Bueno, hay una, yo viví, en los años que vivía en Estados Unidos, una gran amiga, que siendo soy el padrino de su hija, es maestra de escuela en Nueva York, y me dijo, cuando se enteró que no sabía dividir, multiplicar nada en matemáticas, sí. Entonces me dijo, mira, en Buenos Aires hay un lugar que se llama Kumon, en Nueva York hay un lugar que se llama Kumon, debe haber en Buenos Aires, porque Buenos Aires es una ciudad grande, debe haber Kumon. Y yo dije, bueno, voy a buscar, y busqué, y existe un lugar que enseña a chicos que tienen dificultades para aprender matemática en la primaria, en pleno centro. Fui y dije, les conté, a mi edad tengo, tenía en ese momento 50 y pico de años, entonces...
0: Y ahora seguís con los picos de años,
1: bueno, y les digo, acá enseñan Kumon y me recomendaron esto que me haría bien para mí. Bueno, pero esto es para chicos. Porque... Y dije, bueno, pero yo estoy, quiero aprender de cero. Me decía, 1 más 1, no sé cómo se hace. Bueno, y entonces me dijeron, se entusiasmaron. Lo que pasa es que era como un aula chiquita con asientos para chicos. Entonces iba una vez por semana y me tenía que sentar y me daban un papelito que tenía cuentas, pone 7 cuentas. Decía 1 más 1, 1 más 2, y lo tenía que hacer en lápiz, y me daban, para que me llevara a mi casa, otros, y volviera la semana siguiente. Y así fue, que estuve meses, 3-4 meses, hasta que me dieron, porque aprendí a multiplicar 23 por 48 solo, mentalmente, cosa que puedo hacer ahora, pero si no hubiera empezado por cuánto es 1 más 1. Con lo cual, a lo que voy es que hay que empezar a dar un paso, un pasito, y así se logra después poder multiplicar, que a uno ni se imagina, porque hoy... Estoy seguro que vos le decís a alguien y dice, no, eso mejor lo hago.
2: Tiene que ver también la fuerza de voluntad. Exacto. Y de querer vivir y de querer salir adelante.
0: Exacto, por eso un resiliente, sí. Con mayúsculas, total. Gracias. Admiración.
1: Gracias, muchas gracias.
0: Claudio, pasó una hora que estamos juntos. Realmente, siempre digo lo mismo, pero... Cuando uno está a gusto, el tiempo pasa muy rápido.
1: Ya pasó una hora en mi
0: vida. Increíble.
1: Increíble, sí.
0: Yo quiero agradecerte profundamente a vos, Lili, por darme la posibilidad de poder conocerte, por recordarnos que aún en momentos muy, muy difíciles siempre hay un nuevo propósito y que siempre es posible volver a empezar, que el poder está dentro de uno. Si no querés, es muy difícil.
1: Bueno, yo te agradezco a mucho a vos.
2: Porque... Y yo mientras yo te digo esto, Claudio, cada vez que vamos a una entrevista, Claudio deja un regalito para la persona. Seguramente lo trajiste, ¿no? Ay, menos mal que no metí la pata. Que a Sandra le va a gustar mucho ese regalito y creo que merece esta nota con que se lo lleve a casa y se lo come en un día también, en un ratito.
1: Ese es el librito que escribí, el primer librito que escribí.
0: El primer librito que escribió. Y yo me voy a tomar la atribución de pedirte que me lo firmes.
1: Por supuesto.
0: Que me lo dediques.
1: Por supuesto.
0: La vida es hoy y tiene esto de poder cruzar puentes, darnos cuenta que es posible volver a empezar, y se vuelve a empezar en cada minuto de la vida de cada uno. La decisión es tuya. No es, yo te puedo decir un montón de cosas, Claudio puede decirnos un montón de otras, pero la decisión parte de uno. Gracias, gracias por acompañarnos, por los mensajes, y yo prometo que vamos a hacer un especial con Claudio. Muchísimas gracias por acompañarnos.
2: Muchas gracias. Gracias por el espacio. Bueno, acá estamos, gracias. Siempre.
0: Gracias de corazón.
1: Muchas gracias.

0: Bueno, y en la vida de hoy pasan cosas, gente. No se asusten. Un pequeño temita. Pero ustedes saben que yo soy una admiradora del teatro independiente. Y el teatro independiente vuelve a la vida de hoy. Nos acompaña Verónica Parra, que es directora general, María del Carmen Flores, que lo estoy leyendo porque las etiqueté mal, asistente de dirección, y a la única que le puse bien el nombre fue a Claudia Pellegrino. Muy buenas tardes, Clau.
1: Buenas tardes.
0: Que ella es actriz, y vienen a presentarnos un ciclo que están haciendo de obras cortas, 2026, Semillero Desguace. ¿Lo dije bien, chicas?
2: Perfecto. Sí,
0: muy bienvenidas muy bien. A la vida de Soy. Llegó el día. Ay, al fin Dios. Llegó el día. Gracias por estar acá. Gracias por habernos esperado. No hago esperar, por lo general, a los invitados, pero realmente fue una nota que valió la pena. Y la gente está pidiendo el especial con Claudio. Ya lo vamos a armar y vamos a poder compartir todos esta gran historia de vida que nos acaba de dejar. ¿Cómo nace Semillero Desguace y por qué eligen este nombre tan particular? Me encanta que estemos todas.
1: ¿Eh? Ay, está hermoso.
3: Bueno, Semillero es el resultado de un proyecto que armamos en el Teatro Desguace. Surge de los talleres de teatro del mismo espacio. A veces hay alumnos que vienen a estudiar porque quieren tener como un cable a tierra para pasarla bien, para descubrirse en el teatro. Y hay algunos que quieren ir por algo más. Por ejemplo, hacer una obra de teatro y ver qué pasa con eso. Y para ese grupo de personas hermosas que amo, fuimos armando y encontrando con María del Carmen, que es una coequiper espectacular, además de una excelente actriz, fuimos encontrando la forma de darle un poquito de vuelo a este proyecto. Y Daniel, que es el dueño del espacio del teatro, nos dijo, bueno, que sea Semillero porque precisamente tiene que ver con las semillitas que nacen de los talleres. Y quedó Semillero Desguace porque inauguramos el espacio ahí.
0: Mirá qué bueno. ¿Y qué edades son ahí, de todas las edades, el grupo etario que tienen de actores y de actrices?
3: En los talleres de teatro hay de todas las edades. Y especialmente en el Semillero hay un grupo de 9 actores y actrices.
4: Por supuesto.
3: Que salen de distintos días, lunes, miércoles, se fueron encontrando. Y bueno, y los que tienen ganas de ir por más están haciendo sus primeras. El año pasado inauguramos el ciclo con un hermoso resultado y respuesta por parte del público. Y ahora este año volvimos de nuevo, pero ya renovando las obras, ¿no? O sea, el equipo es el mismo, pero se van cambiando las obras de teatro que se van haciendo.
0: Claro.
4: Igual somos todos mayores.
0: Son todos mayores.
4: Somos todos mayores.
0: Ah, bueno, si no tenía que pedir que vengan acompañados por un mayor, si no,
4: claro,
0: no podemos seguir adelante con el programa. Dirigir una obra corta, ¿es más difícil que sea una obra más larga, que tenga más tiempo?
3: Cada cosa tiene su lugar y su espacio y su exigencia. Sí debo reconocer que este es un trabajo también colectivo y creativo, en donde ellos también hacen todo muy, muy hermoso y muy fácil de transitar, ¿no? Son personas súper comprometidas, los horarios de ensayo, cualquier elemento o cosa que necesiten para la obra lo buscan, lo consiguen, lo traen, lo crean. Lo hacen muy fácil, la verdad, pero no quiero ser soberbia y decir que es fácil dirigir, no, todo lo contrario,
0: no,
3: es muy difícil.
0: No,
3: pero ellos, por la forma de ser también del grupo, la prestancia, el propio compromiso que tienen con lo que les gusta y con la pasión que tienen,
0: claro,
3: hacen que todo sea muchísimo más llevadero. Y sí, son 5 obras juntas, en donde cada una necesita un espacio, un tiempo. Lo lindo este año y lo bueno es, el año pasado hicimos obras de distintos de distintos dramaturgos, Griselda Gambaro, Pavlovsky, o sea, pero Este año, Carlos Costa, que es uno de los del equipo, junto con algunos de nosotros, empezamos a tirar ideas y él se tomó el trabajo de escribir obras. Algunas las escribió él, que nacieron de él, como la obra de Leandro.
4: Claro, otras vos.
3: Otras la escribí yo y el resto fuimos armándolas y él escribió todos los guiones de cada una de las obras que van a ver. Y eso es hermoso porque es una creación colectiva.
4: Claro.
3: Espectacular.
4: Digamos que son pequeñas, grandes obras, ¿no? Porque todas tienen, son historias de vida, todas tienen un contenido detrás. Se ve un momento, pero hay un contenido detrás de cada una de las obras que es muy intenso, ya sea esto una comedia o un drama, porque están mezcladas, el drama y comedia.
0: Oh, qué bueno.
3: Hay de todo. Te vas a reír, te vas a emocionar, te vas a quedar pensando.
4: Exactamente.
3: Te vas a descostillar de la risa porque hay escenas que son muy delirantes y están buenas. Y es muy lindo ver al público cómo recibe las escenas, ¿no? Ver gente por ahí secándose las lágrimas y en la segunda escena, ¡ah! ¿No?
0: Sí, claro, y al minuto o al segundo
4: está bueno.
0: Pasar de
4: es eso. Esto, es como una bipolaridad, ¿viste? Transitar de arriba abajo, así, pero está bueno,
0: sí,
4: está bueno.
0: Sí. Todos sabemos que cuál es la función del dirigir una obra. Pero el asistente de dirección, ¿Qué hace? ¿Qué hace?
4: Bueno, el asistente de dirección hace, como bien dijo mi compañera, porque además también actuó en una de las obras.
0: Multifacética.
4: Sí. Digo, esto acompañada de todos ellos, ¿no? Porque hago muchas cosas, sí, pero no soy la única que hace muchas cosas. Carlitos también hace conmigo un montón de cosas, nos complementamos, tratamos de hacerlo todo más fácil.
0: Son un gran equipo, una gran familia.
4: Trabajamos como equipo, nos queremos mucho, nos respetamos, nos peleamos. O sea, hacemos de todo lo que hace una familia, ¿no? Y lo que hace un grupo que interactúa permanentemente, porque nos hablamos todos los días, alguno tiene una idea nueva, se dice sí, no, podemos ir por ahí,
3: votamos.
4: Votamos. Como asistente trato de organizar determinadas cosas para que no nos vayamos por las ramas, porque si no, por ahí podemos estar toda una tarde tomando café y hablando de nuestras vidas.
0: Y
4: hay que ordenar
0: ahí después viene la comida,
4: hay que ordenar determinadas
0: cosas. Ese es el viaje de la milanesa, ¿viste? Claro. La comida de la milanesa,
3: claro.
0: Que seguís hablando de las cosas que van sucediendo. Clau, contame qué personaje interpretás sin espoliar demasiado lo que estás haciendo, y por qué cuando viste ese papel dijiste este papel es para mí. Qué preguntas, ¿viste?
1: La verdad que sí.
0: Y tenían que venir preparados.
1: Cuando surgió, Carlos presentó la obra, sí. Ahí sí mismo me encantó el perfil del personaje y pedí que si podía hacerlo, porque me encantó. Y no voy a spoilear.
0: No, pero bueno.
4: Pero es una mujer muy particular.
1: Muy particular, sí. En los dos personajes, la verdad, sí, que estoy haciendo en este momento.
3: Trabaja en dos obras diferentes.
1: En dos obras diferentes, sí. Había una tercera que en este momento no la estamos haciendo. Que también...
3: Material para el año que viene.
0: Guárdate un poco para el año que viene.
1: Sí,
0: pero
1: sí.
0: En esto de hacer de estos dos personajes, sí. ¿Son muy parecidos? ¿Son distintos?
1: Son distintos.
0: ¿Qué tiene cada uno de vos?
3: Muy buena pregunta.
1: Bueno, fue un desafío también porque tuve que amoldarme.
0: Tuve que actuar.
1: Tuve que jugar bastante, sí. Pero luego con gusto, te vuelvo a decir que es un desafío y ahí estoy jugando. Me encanta, así que bueno.
0: ¿Pero qué sentís que tiene el personaje de vos? Porque yo creo, no hice nunca teatro. Sí, les cuento.
3: Sí.
0: Tendría.
3: Sí.
0: Pero.
4: Estarás bienvenida.
0: Bueno, en cualquier momento hoy, chicas. Puede llegar a pasar cualquier cosa. Yo creo que cuando vos tomás un papel,
1: sí.
0: De ese papel hay algo que o descubrís de vos o te sentís identificada desde algún lugar. ¿Algo sí. podés contar? ¿O no?
1: Y no, porque no. no estaría contando. Me parece, no sé, la directora, que ella también me dio el sí. En uno me dijo el desafío para que yo ella pusiera mucha, carácter.
3: Como
1: pero
3: persona
1: bueno.
3: y como actriz tiene mucho carácter y mucha fuerza para actuar.
0: Sí, se nota.
3: Y el, los personajes que hace, quizás uno más que el otro, lo necesitan de esa fuerza para desarrollarse, ¿no? Cuando su entrada, cómo se dirige a su madre y todo lo que hace, necesita carácter y fuerza. Y además es hiper muy cómica, es muy graciosa. Sí. Y lo más lindo que tiene es que no busca ser graciosa. Lo hace naturalmente. Lo hace naturalmente. Entonces eso es lo que hace.
0: Sí, sí, cuando yo le pedí, voy a contar algunas incidencias. Cuando yo le pedí la foto, me mandó una foto que estaba viajando en colectivo. Y a mí me dio tanta risa, porque yo me la imaginaba sacándose esa foto en el colectivo. Realmente fue muy gracioso y sí. bueno, y la forma que tiene de
1: no me acuerdo dirigir. Por qué, pero por algún motivo sí, me saqué la foto, no me acuerdo.
0: Y
1: por...
0: un colectivo. Iría sí, muerta no. de frío porque aparte estaba con la ponchada. No, la verdad que no sé, chicas, que sí. cómo se le ocurrió a ella sola se le puede ocurrir una foto así. ¿Cuánto bueno, antes de salir a escena? ¿Hay alguna cábala?
1: Sí. Hacemos.
0: Hablan. Sí. O dicen, ya está, vamos.
1: No, vamos a. Hacemos y un ritual.
4: Hacemos un ritual, pero cada una de los actores y actrices tiene su propia forma de concentrarse previamente a salir sí. a escena, ¿no? O sea. Y eso se respeta uno de otros. Algunos hablan, sí. hablan mucho, y otros tratan de concentrarse porque están próximos a salir. Aparte, siempre hay nervios, aunque lo hagamos muchas sí. veces. Los nervios existen, están, y nos respetamos nuestros espacios. Después sí hay un ritual que lo hacemos con sí, Verónica, sí. ¿no? Que lo hacen muchos actores, en general lo hacen las compañías que salen al ruedo, lo hacen y bueno, y ahí, bueno, que se levante el telón y que sea lo que Dios quiera, y ahí empieza la responsabilidad y el juego, sí. las dos cosas.
3: El ritual, el poder disfrutar, lo que busca el ritual es, para mí particularmente, es que nunca se olviden de disfrutar por qué hacen esto, claro. ¿no? Más allá de lo técnico, más allá de todo lo ensayado, que no se olviden la esencia de por qué están ahí y por qué salen cada vez que así llueva, así truene, con todas las inconvenientes y temas de salud o lo que suceda en el medio, salen igual al ruedo, y que nunca se olviden, ¿no? Porque es lo que los mantiene con la pasión esa con la que salen y con la que comparten con el público. Que eso es el ritual, tiene que ver más con eso, que no se olviden de eso, ¿no?
0: Cada qué bueno. Chicas, en una época en donde vivimos corriendo y mirando pantallas constantemente, ¿qué creen que tiene ese pequeño gran milagro de apagar las luces, levantar el telón y compartir una historia en vivo? Me encanta porque se emocionan. Que todavía ninguna pantalla puede reemplazar.
4: Yo creo que el encuentro. El encontrarse en la mirada del otro. Eso es importantísimo. Hemos dejado de mirar al otro para mirar, como vos decís, claramente pantallas. Y la mirada es esencial. Saber que hay alguien. Nosotros estamos en el escenario haciendo nuestro trabajo y nuestro juego y poniendo lo mejor de nosotros. Pero hay un otro que nos está observando y gracias a ese otro existimos.
0: Yo realmente les quiero agradecer por haber venido, por este gran proyecto. Como dije al principio, soy una admiradora del teatro independiente, del cine independiente, de la música independiente, claro. porque sé lo que trabajan, porque acá no hay rango, la directora no está sentadita mirando, a ver, tomando matecito, a ver cómo no. todos se ensucian las manos, todos buscan las telas, todos buscan vestuario, todo, hacen todo. Y yo les quiero agradecer enormemente por ese trabajo, agradecerles que hayan estado en La Vida Es Hoy. No, obviamente La Vida Es Hoy es parte de ustedes también, así que lo que necesiten, cuenten conmigo.
3: Nada más quería que me permitas un segundo para nombrar al resto del elenco que me gustaría.
0: Sí,
3: que,
0: por favor.
3: Cristian Kasparik, Christine Bogan, mujer hermosa de 77 años que se sube al escenario y sigue actuando con una belleza y con una plenitud maravillosa. Aurora Lulkin, también 72 años que sale ahí al ruedo todos los domingos que tenemos función. Alejandra, Ale, que también es cada una de ellas, ¿no? Claudia, Alejandra Montero, Agustina Flores, que es su primera obra de teatro, tiene 36 años, es su primera obra de teatro y debuta con este maravilloso equipo, que para mí es un placer. Y ella, cada vez que termina la función, les dice a todos gracias, gracias, gracias, como si ella.
0: Sí, qué lindo. Qué lindo. 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Y chicas, que nunca falten escenarios, historias por contar y un público dispuesto a emocionarse.
3: Muchas gracias
0: por haber venido.
2: No, a vos, Sandra, muchas gracias. No,
4: por gracias, favor. Gracias por el espacio. Gracias.
0: Un gusto realmente.
2: Además, perdón, te queríamos decir que te damos unas entradas para que Vero les pase.
3: Sí, porque nos gustaría que sorteen, si quieren venir, unas entradas, y obviamente te invitamos a vos y al equipo que vengan a vernos cuando
0: Muchísimas
3: quieran.
0: Muchísimas gracias. Gracias, gracias de corazón. Gracias. Hacemos una pausita muy, muy cortita, que nos está esperando el otro invitado que ya está golpeando la puerta.
5: Y seguimos compartiendo todos los éxitos aquí en tu programa preferido. A ver, nos llega acá una solicitud a través del mensaje de texto que dice...

0: Bueno, y La Vida es Hoy tiene esto, como les cuento siempre, tenemos de todo. Nos emocionamos, recorremos distintas épocas, escuchamos historias. Y Buenos Aires tiene historias que no se cuentan solamente con palabras. Se cantan, se bailan y se abrazan. Hoy tengo el gusto de recibir a alguien que miraba por la tele y La Vida es Hoy tiene esto, de decir, wow, lo tengo acá al lado mío. Él es Rodolfo Rodríguez, el guapo Garufa, el último guapo de Buenos Aires. Que lo primero que le pregunté, ¿no estás muerto de calor? Y me dijo, no, esta es con la ropa que hay que estar. Muy buenas tardes y bienvenido a La Vida es Hoy.
1: Pero muy buenas tardes, Sandra María del Corbalán. La verdad que es un placer estar aquí contigo y a todos los oyentes del Éter, de la TV, de la radio. Les mando un saludo caluroso y estoy contento de estar acá.
0: Y yo muy contenta de recibirte. Es la primera vez que tengo la posibilidad de entrevistarte. Espero que no sea la última, que vuelvas a La Vida es Hoy. Y te presentan como el último guapo de Buenos Aires. ¿Quién es realmente el guapo Garufa? ¿Y pues, cuánto de personaje hay y cuánto hay de vos en este guapo?
1: Bueno, habría que ver quién es la persona y quién es el personaje, como decís. Yo lo descubrí escribiendo un libro, el hilo fino entre Rodolfo Rodríguez y el guapo. Eso hizo que yo encontrara aristas que ni las conocía. Entonces, todo surge a partir de que los guapos fueron desapareciendo. Entre 1900 y 1945, a partir de ahí, se meten en política, pasan a ser custodios, etcétera. Aparece el revólver y todas esas cosas y el guapo desaparece.
0: Se terminó el guapo.
1: Claro. Pero lo más importante es que uno traté de rescatar, gracias a Doris del Valle, que me dijo, qué bueno ese personaje, seguilo. Yo estaba trabajando con Marie Brie Lebisut en aquel momento. Estaba haciendo cine. Mi primera película, Gallito Ciego, pero no como guapo, sino como personaje, ¿no?
0: Ah, mira.
1: Y tengo unas 20 películas en el cine. Habla Rodolfo Rodríguez.
0: Habla Rodolfo.
1: Bueno. Y resulta ser de que, bueno, la actuación me fue llevando. Tengo otras profesiones que trabajo también. Y a través de los años, digamos, solo el personaje fue recorriendo caminos, estudiando, leyendo, informándome, con cosas que en Argentina son repetitivas, pero que recicla siempre lo mismo. Y a veces no se sabe por qué, pero bueno, aparece allí eso de que decís, no, pero esto pasó hace años. Es como Sarmiento en 1871 con la fiebre amarilla, que le dice al guapo, por el hecho de la fiebre, dice, mire, hay una infección en el riachuelo. Dice, les doy 1000 días para que limpien el riachuelo, dijo Sarmiento. En 1871.
0: Mira.
1: Y esa frase más adelante la escuchamos.
0: Sí, la escuchamos varias veces.
1: Varias veces. Entonces, ese tipo de cosas hace que uno diga, bueno, las cosas vienen un poco así. Y así con un montón de cosas.
0: ¿Y en qué te inspiraste para este personaje?
1: Solo. O sea, me fue apareciendo como un don de uno interior, como para que de pronto decir, bueno, tratar de no transgredir, hubo que hacer cambios un poco a través del tiempo, de las formas de pensar, y explico cosas, por ejemplo, te doy un ejemplo. En los últimos tiempos se decía que la palabra mina era porque la mujer era explotada, que es una mentira eso, porque en aquel momento, en el 1900 y pico, el patrón era el oro, y cada mujer para el hombre era una mina de oro, entonces era una cosa superlativa.
0: O sea, que te digan mina está bueno.
1: Buenísimo, entonces. Buenísimo, porque el lunfardo resalta la palabra pibe, piba, resalta cosas muy lindas y realmente eso no se tiene en cuenta. Entonces se le da una excepción al momento, pero no es la verdad de lo que ocurrió.

0: Entonces ese tipo de cosas hicieron que uno vaya investigando cada vez más y aparezcan cosas que son, a veces en la vida pueden haber sido trágicas, pero terminaron siendo tragicómicas por las cosas que se hablan o se dicen, y claro, que de pronto uno, el guapo viene del pasado y en su columna vertebral de lo que hace un recorrido de esa historia, y después por una obra, una casualidad del destino, con Scalabrini Ortiz en una reunión, Scalabrini lo manda más de 100 años para adelante y caigo acá. Entonces salgo a la calle desesperado y claro, veo a la gente y de pronto digo, mire, quiero echar una carta, pero los buzones se los afanaron a todos. Y dice, no, usted tiene que ir a un locutorio, me dice el tipo, y allí mandar un Hill Mail. Digo, ¿qué es Hill Mail? Entonces ahí comienzan las aventuras del guapo, recorriendo Buenos Aires hasta que se da cuenta que no hay nada de nada. Tiraron por la borda todo lo que era la alegría, los afectos, las más hermosas, más las costumbres porteñas. Entonces como que todo se va perdiendo, hay una gran pérdida a través del tiempo. Pareciera que hay el advenimiento de esta modernidad y todo, lo que sea la tecnología y todo, pareciera que en eso se avanzó, pero el ser humano va para atrás en muchas cosas.
1: Y vos fijate... ¿te puedo tutear o te tengo que tratar de usted?
0: No. Bueno, al guapo por ahí.
1: Al guapo.
0: A Rodolfo no.
1: Y bueno, pero no sé. No,
0: hacé
1: bueno.
0: Lo que quieras.
1: Si me sale el che, te chucheo y si no, te trato de usted.
0: Está todo bien.
1: Se me fue lo que te iba a preguntar, me hiciste perdón. Vos hablabas esto de la tecnología. Claro que nos atrasó un montón. Vos fíjate que vos estás, no sé, en un bar tomando un café, hay una pareja, ¿y qué están haciendo?
0: Charla.
1: Están charlando por celular a veces.
0: Claro. No, están sentados en una mesa, uno y otro, y con el celular.
1: ¿Y están con el celular o de repente se perdió esto de la conquista?
0: Claro.
1: Porque están las aplicaciones y se perdió el coqueteo, el sí, poder sí, mirar sí. A los ojos, el enviar una carta. Hoy tenemos el amigo GPT que le decimos queremos hacer tal cosa y hace tuk y
0: claro. Bueno,
1: y
0: esa es la, digamos, la dicotomía que hay entre el tiempo de Rodolfo Rodríguez y el tiempo del guapo. O sea, cómo las cosas se fueron sucediendo. Y es como decís vos, quién es la persona, quién es el personaje. Fueron apareciendo allí un montón de misterios, magia, cosas de... Mujica Lainez hablaba de misteriosa Buenos Aires. Y Buenos Aires es misteriosa en un montón de aspectos. Entonces eso hizo que uno empiece a escudriñar esos aspectos de la misteriosa Buenos Aires. Qué sé yo, suponete el guapo iba al hipódromo. Y un día llega, en este tiempo actual... Y dice, ¿qué carrera van? Dice, no hay carrera. Y toda esta gente jugando a la maquinola, dice. Y los Yovaca, mortadela, dice. La pucha, le digo, ¿qué pasa en Buenos Aires? Y entonces, ahí, triste, el guapo, se va caminando hacia el Rosedal y encuentra a ellos, que son los que lo reconocen, lo saludan a través del tiempo, que son los patitos, y le dicen, cuá, cuá. El guapo dice, ¿qué pasa, muchacho? Dice, no, dice, nos tomamos el palo. ¿Sabe por qué? Dice, porque antes los abuelos daban de comer a las palomas y ahora las palomas le dan de comer a los abuelos. Ese trasfondo es lo que el guapo permanentemente trata de rescatar, cosas perdidas en el alma ciudadana, sería el término.
1: Escuchándote, me surge, ¿crees que en el 2026 hay guapos todavía?
0: Por eso soy el último guapo de Buenos Aires.
1: Porque...
0: Hay una reflexión, no porque yo lo diga.
1: No.
0: Pero hay una reflexión.
1: Porque yo te estoy escuchando con mucha atención todo lo que estás diciendo. Mira que es difícil que yo escuche con atención, ¿eh? Que me quede así pensando.
0: Y como guapo te hice perder como mujer, ya logré un objetivo. esa arrepentización.
1: cuando se viste el guapo Garufa, ¿qué está haciendo? ¿Está interpretando una época o está tratando de preservar una parte de nuestra intimidad?
0: Bueno, yo creo que, primero, no soy individualista, pues interpretar la intimidad...
1: la identidad.
0: Sí, lo que trato de mostrar, cosas que se fueron perdiendo y que la gente saque sus conclusiones. ¿no es cierto? Es como decirte, suponiendo, estás en la, a 100 chicos le preguntan, ¿qué haces? ¿Ves televisión o escuchas radio? Y 99 te dicen televisión y uno te dice, escucho radio. Entonces le preguntan a ese chico, dice, ¿por qué escucha radio? Dice, cuando escucho radio veo cada cosa, dice el chico. Pues la mente trabaja de una manera distinta. Y máxime si recordás sanamente cosas del pasado, de tus padres, tus abuelos. Yo he consultado mucho con abuelos muy viejitos que me dejaron cosas de sus padres y sus abuelos. Eso me sirvió para tener lo guapo en un mundo un poco corrido de lo que son los esquemas de internet y todo eso, porque aparecen relatos y cosas donde uno le pone un moño a las cosas, pero que están allí y que no aparece en el Wikipedia.
1: Vos sabés que algo me llamó mucho la atención, que fue esto de que tu Instagram no es justamente el guapo Barufa. Porque yo te buscaba y no te encontraba.
0: El Pollo Ricardo.
1: El Pollo Ricardo.
0: Homenaje a Mario Zapag.
1: Sí, señor.
0: Mario Zapag que recreaba a Jorge Salcedo. Y le decía, bueno, vas hasta terminar la querella, le decía la mujer. Y la mujer pasaba un rato y de pronto se enojaba ella con él. Y el Pollo Ricardo decía, sí, cuchi, cuchi. Era bien el esquema de Mario, a quien admiré siempre y lo tengo siempre en el corazón. Y bueno, a cada cosa le voy, no me molesta que sea distinto, el Malevo, el Pollo Ricardo, Garufa es un nombre que me puso un amigo a partir de esto del guapo, del último guapo, pero no me molesta porque cada vez hice menos tarjeta, menos cosas, es como que se conoce solo el personaje.
1: Sí,
0: va.
1: Es el boca a boca.
0: El boca a boca, sí, lo que va. Y eso hace que, bueno, que uno esté feliz de esta manera. Son cosas que aparecen mágicamente. Entonces, bueno, uno vive esa miscelánea de recuerdos y en poco tiempo hacerle recordar, primero si la persona es joven, los chicos prestan mucha atención al guapo. ¿Por qué? Por un aspecto de presencia.
1: Exacto.
0: Entonces, y los grandes se emocionan. Entonces eso hace que uno vaya trascendiendo por la vida de alguna manera.
1: A mí me emocionó verte vestido de guapo, bueno. Porque vos dijiste es lo que corresponde.
0: Claro.
1: Y realmente me gustó, porque también era un interrogante, ¿cómo vendrías vestido?
0: Claro.
1: Y verte vestido de guapo realmente me gustó y me llamó la atención.
0: Garufa para las pilchas, ¿viste? Hay un tango que dice, para las pilchas soy de clase, siempre cuido mi figura. Para conseguir ternura hay que tener profesión. Entonces, bueno, esas cosas. Los tangos, las letras te van ilustrando mucho también. Lo que pasa, que también la gente ha dejado de lado que las letras de los tangos, que son testigo fiel de cosas ocurridas de manera testimonial, así como el Cambalache, Discípulo,
1: sí,
0: ese
1: sí,
0: tipo
1: sí,
0: de
1: sí.
0: Ahí tengo que son súper testimoniales, de hecho hasta crueles, te diría, pero no se dice, hay códigos, ¿no?
1: Sí, hay letras, es decir, hay que empezar a escuchar, claro. No a oír.
0: No, y aparte a interpretar.
1: Por eso, y bueno, al escucharlas interpretas.
0: Hay gente que me dice, Naranjo en Flor, qué lindo tango, era más blanda que el agua blanda, y es trágico, digamos.
1: Claro.
0: Lo que pasa es que hay cosas y frases, ¿no? Y aparte frases muy bonitas. Hoy vas a entrar en mi pasado, los tres tiempos de verbo, pasado, presente y futuro. Esas cosas que uno va viendo en las letras, y aparte lo que los autores iban queriendo dejar para su futuro a los que conseguían en esta vida, ¿no? Así que es muy lindo esto, y yo quiero agradecerte que me invites a tu programa.
1: No, por favor. ¿Qué se viene ahora? Dentro de poquito tenemos ahí el flyer, Jero. Mientras Jero nos busca el flyer, tengo una pregunta, se me ocurre algo. Si te pudieras sentar en un café y enfrente tuyo estuviese Gardel, ¿qué le dirías?
0: Bueno, primero que es una persona que logró tener algo que esa magia, ese don de su vida, de ir transformando las cosas a pesar de que el hombre sufría sus cosas. No se habla mucho de esa novia que él amó tanto, y tanto la novia como la familia de novia le hicieron la vida imposible. Eso no lo conoce, mira, la gente.
1: No, yo no lo conocía.
0: Lo torturaban mal.
1: Mira.
0: Y bueno, esas cosas de Gardel. Por ejemplo, yo siempre digo a la gente, Gardel y Obelisco nunca se conocieron. Gardel partió en el 35 y el Obelisco se hizo en el 36. Vos sabés la foto de Gardel,
1: claro,
0: en Obelisco. Y nada que ver, nunca se conocieron. Hay muchas cosas. Y le diría a él precisamente gracias. Gracias por haber hecho, como un día le dijo Cadícamo, estoy cantando tangos en Francia con ropa folclórica. Entonces estaba con unos trajes blancos, él de seda, y cantando tangos. Y bueno, agradecerle todo lo que hizo, lo que dejó para el mundo. Es como agradecerle a Maradona, a un Messi con su deporte, sin contarla, porque a veces se confunde todo y cada cosa es en su medida. A veces el ser humano nunca, obvio que no somos perfectos, pero digamos, si en su métier la persona fue importante, bueno, resaltar esas cosas.
1: Pero también qué importante es lo que decís, esto de la desinformación, ¿no?
0: Claro.
1: Que el marketing quiere que vendas algo que no existió.
0: Claro, claro.
1: Pero
0: se pasa que se busca la perfección de las cosas. Garufa es muy desafiante en eso, ¿no? Y yo antes era fanfarrón y dice, ahora soy perfecto, te dice Garufa. Entonces, es como que utiliza algunas muletillas porque esconde un montón de cosas. No puede mostrar todo lo que ha vivido. Entonces, es importante porque es un rejunte de cosas de Buenos Aires, de lo que vivió, de los conventillos, lo que pasaba en esa época, en los conventillos, cuando venían acá a La Boca los inmigrantes, el destino que se le daba a los inmigrantes, que iban sin conocer nada, los llevaban, ahí está, hicieron la patria grande. Y yo siempre digo que un homenaje a esta gente, somos muy desagradecidos en esa
1: parte.
0: Claro
1: que sí.
0: Porque ha sido maravilloso. Entonces, ya cuando te metes en las cosas así, es muy fuerte, ¿viste? Y tenés que tratar de navegar a dos aguas un poco para poder tratar de no sufrir tanto, ¿no?
1: Es cierto, adentrarnos un poco más a nuestra historia.
0: Claro.
1: No estar en la superficialidad y decir, ah, mira qué lindo cuadrito, y quedarte en eso.
0: No.
1: Sino investigar. Se viene el próximo sábado 10 de octubre, Tango en Baires, el guapo Garufa, el último guapo de Buenos Aires. ¿Qué nos vamos a encontrar? Contame.
0: Bueno, la producción es de Carlitos Bustos, Edgardo Rival y Rodolfo Rodríguez, ahí un poco metido en las cosas. Vamos a encontrar.
1: ¿Se mete bastante Rodolfo Rodríguez en las cosas?
0: No, está en la previa.
1: Está en la previa,
0: sí,
1: nada más.
0: Sí, sí.
1: Sí. Ah.
0: Y después el guapo va a contar algunas historias entrelazadas con los temas musicales. Hay dos cantantes magníficos, porque he trabajado con ellos, porque son amigos. Hernán Llorello, un cantante de acá de la zona sur.
1: Que iba a venir y se le complicó, sí, y no pudo venir.
0: Yo estoy con muchísimas tareas y cosas, pero sin embargo uno va armando los días, no es fácil. Y la otra es Vanessa Ruquet, que es una cantante de todo terreno, muy buena también. Dos guitarras, perdón, una guitarra, Bruno Ventura, uno de ellos, y el otro es un bandoneón. Que ahí está un poco en duda porque estaba medio enfermo, no lo quiero definir porque estamos viendo un poquito, creo que.
1: Pero
0: más,
1: falta para el
0: pero
1: día.
0: Falta, esperemos que se reponga.
1: Se tiene que reponer, para el día reponete, tomate algún paracetamol, sí, algo.
0: Sí, esas cosas. Pero viste que a veces son complicados los procesos.
1: Sí, sí, sí, viste que duran más ahora que antes.
0: Y Pablo y Valeria en la danza, en el tango. Así que bueno, y la historia tiene que ver, no es que bailamos, cantamos, tocamos, sino que trato yo de armar una situación, una historia de Buenos Aires. Ya la puse en práctica en el Palacio Barolo esto, en su momento.
1: Ah, mira qué bueno.
0: Claro, entonces uno va contando esa historia, va relatando y van los temas, entran y salen todos. Tampoco es una perorata muy larga, es corta, pero digamos como para que la gente entre en esa magia de vibrar con la música, con la danza y con lo que es el canto y los relatos del guapo.
1: ¿Qué le pasa al guapo cuando está en un espectáculo y de repente ve a la gente con el celular en la mano y no es justamente para sacar una foto? ¿Qué es lo que siente?
0: Y bueno, yo creo que primero siento que la gente huye de sí mismo. Eso es una definición mía. Porque no puede estar en un lugar.